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0: Les voy a contar la historia de dos muchachos que en su juventud solían llevar serenata a la misma chica. El tiempo los separó y fue también el tiempo el que se encargó de reunirlos otra vez. Y esto fue lo que sucedió al reencuentro.
1: Amigo, ven, te invito a una copa.
2: Ya no tomo, gracias.

0: Tu esposa.
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0: Barcelona, 13 grados, lluvia. Bruselas, 7 grados, cielo nublado. París, 8 grados, viento y lluvia.
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0: Londres, 4 grados, cielo nublado.
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0: Berlín, fuertes vientos
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0: y cielo nublado. Estocolmo, 0 grados.

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10: Hoy en el Desayuno Azul, si solo tuviera 30 minutos de vida, ¿qué sería lo que usted pondría en práctica?
11: ¡Buenos días! Esto es...

0: Y comenzamos la mañana, comenzamos con buena información porque su empresa mueve al país. 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Señorita Layton, muy buenos días.
1: Buenos días, chicos. Feliz semana, feliz lunes. 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
0: 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Seguimos, bueno, señoras y señores, hoy en el Desayuno Azul, ¿qué sería lo que usted hace si solo tuviera 30 minutos de vida? Debbie, acaban de decir que usted tiene 30 minutos nada más para hacer lo que quiera, pero ¿qué haría usted?
1: Conociéndome, primero me ataranto, ¿verdad? Ese primer minuto de qué hago, me ataranto, qué pienso. Es poco tiempo, Ronnie. Entonces yo creo que lejos de ponerme a llamar a todo el mundo y todo, se me puede ir el tiempo en eso. Sí. Creo que logro reunir mejor a los míos.
0: Ok.
1: A los míos en esos 30 minutos que creo que sí lo podría lograr, mi núcleo, para poder estar con ellos.
0: 30 Ronnie. Minutos, porque, sí. O sea, no puede esperar a nadie usted que le diga, no, llego en una hora. Son 30 minutos. Pero ¿qué haría usted?
1: Conociéndome, primero me ataranto, ¿verdad? Ese primer minuto de qué hago, me ataranto, qué pienso. Es poco tiempo, Ronnie. Entonces yo creo que lejos de ponerme a llamar a todo el mundo y todo, se me puede ir el tiempo en eso.
0: Sí.
1: Creo que logro reunir mejor a los míos.
0: Ok.
1: A los míos en esos 30 minutos que creo que sí lo podría lograr, mi núcleo, para poder estar con ellos.
0: 30 Ronnie. Minutos, porque, sí. O sea, no puede esperar a nadie usted que le diga, no, llego en una hora. Son 30 minutos.
1: Por eso le digo, a los míos, en 30 minutos los tengo, punto.
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1: Sí, va, yo quiero ir, suena tan tentador, sí, claro, Ronnie, claro, ¿verdad? Claro. Un viajecito a México en esta temporada, dicen que lindísimo los que han ido en... Pues un llenazo.
0: Sí,
1: pero que es chivísima, que se vive lindo. Bueno.
0: Señoras y señores, hoy en el Desayuno Azul, 30 minutos de vida. ¿Qué sería lo único que hace usted o qué sería lo primero que hace? Porque tiene nada más eso. Como decía Debbie, juntamos a los nuestros, los más cercanos, los más de núcleo, pero ¿qué hacemos después? Dice por aquí Don Carlos, buenos días, definitivamente lo paso con mi familia. Por acá dice, no, ir donde las malas, Debbie. Donde las malas compañías.
1: No.
0: Ahí está Fran. Hola, Fran, ¿qué tal? Chiquillos, buenos días. ¿Qué pregunta? Bueno, se las trae como todas aquí, Fran. Definitivamente abrazaría a mis hijos, les diría lo mucho que los amo, y también a mi esposo y a mi familia. Claro, pedir perdón si he lastimado a alguien. ¿Qué parte más difícil es esa,
1: David? Sí, me alcanzan esos minutos, sí, claro. Aparte reunir a los míos y poder conversar eso, lo hago.
0: 30 minutos, yo creo que todo va pues cercano a nuestra familia, a nuestras emociones, a lo que hicimos o dejamos de hacer. Son 30 minutitos que, Debbie, yo creo que lo experimenté este año, la verdad que son 3 bocanadas de aire lo que una persona puede tener enfrente tuyo y después simplemente ya no está.
1: Así de fácil.
0: 30 minutos. ¿Qué haría usted, don Sigifredo? Ahí está don Sigifredo grabando ya nuestro audio.
1: Gracias,
0: para mandarles
1: amigo.
0: A todos.
1: Que pasen lindo día.
0: Recordamos a todos que 30 segunditos para que manden su audio y puedan caber todos en el programa. Hoy en el Desayuno Azul tenemos entrevista con nuestro amigo don Víctor, que no hay que decirle don, nada más Víctor.
1: Ay, Víctor, viene Víctor
0: de Grupo
1: Rojas.
0: Mutual.
1: Qué lindo que es él, ¿verdad, Ro? Recientemente el Grupo Mutual publicó su reporte de sostenibilidad en el 2025. Y además, Ronnie, como ellos apoyan a tantos emprendedores con tantos programas que tienen, y don Víctor nos va a echar la manita para hablarnos de este reporte de sostenibilidad, además de cómo ellos apoyan a tantas
0: Muy bien.
1: Empresas.
2: Buenos días, Ronnie.
3: ¿Qué haría usted, don Sigifredo? Ahí está don Sigifredo grabando ya nuestro audio.
2: 30 minutos es demasiado poco. 30 minutos fue lo que estuve prensado debajo de una agoneta loquera y se le vienen demasiadas cosas a la vida a uno. Y pedirle a Dios, sobre todo.
0: Pedirle a Dios. Alejandro, buenos días.
4: Muy buenos días, David, Ronnie. Muchas bendiciones para este inicio de semana. Esos 30 minutos sin duda los dedicaría a mis hijos, a mi esposa, a mi papá, y oraría por mi mamá, que ya no la tengo hace 2 años, pero sería lo que haría.
1: Bueno.
4: Que Dios los bendiga, saludos, bendiciones.
1: Gracias.
4: Y excelente.
2: Y se le vienen demasiadas cosas a la vida a uno. Y pedirle a Dios, sobre todo.
0: Pedirle a Dios. Alejandro, buenos días.
4: Muy buenos días, David, Ronnie. Muchas bendiciones para este inicio de semana. Esos 30 minutos sin duda los dedicaría a mis hijos, a mi esposa, a mi papá, y oraría por mi mamá, que ya no la tengo hace 2 años, pero sería lo que haría.
1: Bueno.
4: Que Dios los bendiga, saludos, bendiciones.
1: Gracias.
4: Y excelente el concierto de Natalia Jiménez ayer. Qué concierto más lindo, qué voz y qué mujer más linda también. Saludos y bendiciones.
0: Linda.
1: Gracias.
0: Linda la abuela materna. Nombre.
1: Guapísima. Gracias por el reporte, porque queríamos saber cómo les fue, porque aquí se regalaron muchas entradas.
0: Ajá. A mí me encantaría saber si ya Rolando está en sintonía para que nos cuente también.
1: Sí,
0: ¿verdad?
1: Yoshi,
0: que ya le escribí, porque ese no lo tengo como más mapeado.
1: Y bueno, es que fueron muchas, ojalá todos. Pero bueno, maravilloso que las entradas llegaron, ¿verdad? Pero también, chicos, dice Ulises, como no tendría tiempo para hacer mucho que he dejado de hacer, encomendaría mi espíritu en manos de Dios.
0: Está bien.
1: Creo
0: de...
1: que solito se sienta a meditar.
0: Sí, es algo también, porque es poco
1: tiempo. Entonces, si andar uno como loco.
0: Yo creo que echaría a mano de la tecnología de...
1: Sí,
0: ¿por qué? Porque Dave, Valentina está en San Ramón. Esto sí está en la casa.
1: Sí, ya.
0: Que yo
1: ya
0: le diga, mi amor, tenemos 30 minutos para que usted venga. Ah, papá, es que me tengo que hacer tal cosa. ¿Cómo llego? ¿Ah? Ir es imposible.
1: No,
0: son 30 minutos nada más. Yo creo que echaría mano de la tecnología, una videollamada, y les diría todo lo que no puedo decir en tan poquito tiempo, ¿no?
1: ¿Verdad?
0: Sí, claro.
1: Ay, bueno.
0: Dice Rolando, muy buenos días, Debbie. Buenos días, Ronnie.
1: Buenos días. Si yo tuviera solo 30 minutos de vida, le diría primero que le... ¿De vida? Bueno, primero da gracias a Dios por todo lo que me dio y también lo que me quitó. Mi familia estarían conmigo, mi esposa y mis hijos. Haría un videíto también de despedida para todos mis seres queridos.
0: Qué inteligente eso.
1: ¿Verdad? Uh-huh. Y que sean los 30 minutos más largos de toda mi vida.
0: Sí, claro.
1: Ay, bueno.
0: Dice Rolando, muy buenos días, Debbie. Buenos días, Ronnie.
1: Buenos días. Si yo tuviera solo 30 minutos de vida, le diría primero que le... ¿De vida? Bueno, primero da gracias a Dios por todo lo que me dio y también lo que me quitó. Mi familia estarían conmigo, mi esposa y mis hijos. Haría un videíto también de despedida para todos mis seres queridos.
0: Qué inteligente eso.
1: ¿Verdad? Y que sean los 30 minutos más largos de toda mi vida. Y mis hijos. Haría un videíto también de despedida para todos mis seres queridos.
0: Qué inteligente eso.
1: ¿Verdad? Y que sean los 30 minutos más largos de toda mi vida. Buen ejercicio, Ro. ¿Se acuerdan antes?
0: Sí,
1: las vacaciones de medio año. O los años duraban tanto. Yo me acuerdo que cuando llegaba Navidad era allá, aquella cosa, ¿verdad? Ahora hay gente que deja hasta las luces puestas en el frente.
0: Bueno, imagínense.
1: Ya las están a punto de encenderlas otra vez. O sea, es tan rápido. No sé si es por estar en el Valle Central o no sé, que vivimos tan acelerados. ¿verdad?
0: Dave,
1: eso a mí me encantaría alejarme algún día, que me permita y todo, poderme ir más largo. Qué bonito.
0: Sí.
1: Pasar el resto de la vida en un lugar más largo.
0: Hola, Magali. Ahí Magali nos está mandando fotos. Qué lindo. Ay,
5: hola, buenos días, familia azul. Buenos días, Ronnie, Debbie. Estoy muy contenta. Ayer yo fui, bueno, anoche con mi hermana al concierto y nos encantó. Fue más de lo que esperábamos.
0: Oh, qué bueno.
5: Verdad, muchas gracias. Siento que fue como un regalito de Dios. Y muchas gracias por la administración, por ustedes, por compartir conmigo y el desayuno y estar ahí en las mañanitas. Sí, mi hermana y yo veníamos muy, muy contentas del concierto. Oh, nos gustó demasiado. Fue una actividad muy, muy bonita. Muchas gracias.
0: Yo no la entendí bien. Magali y la hermana fueron en mañanitas al
1: concierto. No, que fueron al concierto y ya disfruta las mañanitas.
0: Bueno, no, claro. O sea, a mí me encanta una mujer en mañanitas, Debbie. Qué cosa más linda.
1: Bueno, ahora estoy viendo que usan mañanitas con blusas por debajo. Esa moda de ahorita.
0: Bueno, yo he visto hasta en el supermercado, Debbie.
1: Estoy viendo que usan blusas y se están poniendo de moda y como batitas
0: de satín
1: encima.
6: Buenos días, bendiciones, chicos. 30 minutos. Sin duda, lo primero en la lista es mi Dios, el Todopoderoso. Y él se encarga.
0: Me encanta una mujer en mañanitas, Debbie. Qué cosa más linda.
1: Bueno, ahora estoy viendo que usan mañanitas con blusas por debajo. Esa moda de ahorita.
0: Yo he visto hasta en el supermercado, Debbie.
1: Estoy viendo que usan blusas y se están poniendo de moda y como batitas de satín encima.
6: Buenos días, bendiciones, chicos. 30 minutos. Sin duda, lo primero en la lista es mi Dios, el Todopoderoso, y Él se encargará de cuidar a todos mis seres queridos.
0: Yo creo que echar mano de la fe es algo muy importante, sea lo que sea que usted profese, ¿verdad?
1: Sí, póngase en paz
0: con lo que
1: usted crea o sienta que está bien.
0: Vean, Debbie, yo creo que una llamada a esa persona a la cual uno le merece un lo siento.
1: Sí, Ronnie.
0: Qué importante
1: es. Y uno sabe.
0: Sí.
1: No sabe muy bien.
0: Y puede que no haya solo uno, ¿verdad?
1: Sí.
0: Don Ronnie Alexander.
7: Tantos días, siempre los escucho, pero hoy vamos a participar un rato. 30 minutos, pedirle perdón a Dios.
0: Sí.
7: Por todo lo bueno, lo malo. Porque a todas las personas que debería pedirle, pues no voy a poder verlas. Y el resto es todo para mi mamá, mi esposa y mis hijos. Solamente ir a conocer al Creador. Que pasen buen día, ok.
1: Y ponerse en paz, ¿verdad?
0: Qué interesante.
1: Ay, qué susto, uno lo dice así.
0: 30 pero... minutos, Dave.
1: Ah, Ronnie.
0: Solo 30 minutos, imagínense que lo que dura usted comiendo es un helado.
1: Revisando un mensaje.
0: Un correo.
1: Sí, un correo.
0: Revisando redes sociales.
1: Ah,
0: ¿Cuánto dura usted scrolleando, viendo cosas que son innecesarias? ¿Cuánto dura usted metido en TikTok? ¿Cuánto dura usted siquiera criticando a alguien? 30 minutos, le da para hacer todo eso, además de saber que tiene que despedirse. Qué difícil. Pero bueno, hoy en el desayuno azul, una pregunta que, como decía nuestra amiga Fran, se las trae.
1: Sí, como todas siempre tienen lo suyo.
0: Tiene una moraleja al final. Pero bueno, vamos a hacer una pequeña pausa. Hoy estamos a inicio de semana, si no se ha dado cuenta. También finalizando esta primera quincena del mes número 7, Debbie.
1: 13 de julio, chicos. Y está bastante nubladito. Vi que entraba otro frente frío.
0: En la número 21.
1: Hoy 22.
0: Hoy la número 22.
1: 22. Escuché que entraba la 22. Y en efecto, al menos en Uruca está bastante nublado.
0: Bueno, hacemos la pausita que les prometíamos. Venimos dentro de unos minutos. Hoy en el desayuno azul, si usted tuviera solamente 30 minutos de vida, ¿qué sería lo primero o lo único que hace?
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1: Julita, 17 es viernes ya.
0: Es viernes, yo pensé que era sábado, sí, es viernes.
1: Yo también, yo pensé que era el fin de semana. No, es viernes, esta misma semana. Bueno ahí está.
0: Ahí está. Sí. ¿Qué nos dice Giselita? Buenos días, 30 minutos nada más. ¿Qué haríamos?
2: Buenos días, chicos, ¿cómo están? Feliz inicio de semana. Bueno, esos 30 minutos trabajaría en aceptar la voluntad que tiene Dios para conmigo. Sí. Y pedirle que esté a mi lado los ángeles que Él quiere que estén a la par mía, ya sean familiares o ya sean vecinos
0: o los
2: amigos,
0: de Charlie,
2: los que Él
1: los ángeles no,
2: me bueno, puso en ese bueno, momento no, en el camino, ¿verdad? Yo desearía que fuera la familia, sí, ¿verdad? Y esperar en paz y con lo más tranquilidad que pueda. Que pasen un bonito día, ¿no?
1: Gracias, Gis. Buenos días. Hoy hablo muy bajito.
0: ¿Cómo? Sí, seguro ya está en la oficina.
1: No, debe estar en no, el hombre, trabajo.
0: Está de vacaciones, Debbie.
3: No, 30 minutos, 1,800 segundos. Pongámosle

0: porque es muy alta, es muy
1: ¿de
0: alta?
1: ¿De verdad? Bueno, guapísima y qué bueno que lo disfrutaron. A mí de verdad me hubiera encantado ir a este show, pero bueno, habían ya otras cuestiones y no podía, pero qué lindo está. ¡Oye! Gracias, Ronnie.
0: Me hubiera encantado tener
1: Ronnie
0: una novia.
1: Ronnie está todavía en la foto número 4. Ya,
0: Debbie, me hubiera encantado tener una novia así de alta.
1: Ajá, pues ¿como para qué?
0: Debbie, donde uno la deje, ahí la encuentra.

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0: Chiquillas y chiquillos, estamos totalmente en vivo. Hoy en el Desayuno Azul estamos llevándoles a ustedes un ratico de esparcimiento y de música, de compañía, donde ustedes también participan, hacen el programa con nosotros. Exacto. Ni siquiera al lado, es que ustedes lo hacen.
1: Exacto, sí. Participan, siempre los tenemos aquí a todos muy cerquita. Además, cuando tenemos las entrevistas, ¿verdad, Roque? Tanto sí. Las planeamos y las coordinamos y claro. Los temas y todos, ustedes también participan en ellas, con las preguntas, con aportes y todo, lo cual es muy valioso para poder continuar con este proyecto.
0: Pues ahí gracias, la chicos. Joven Pérez Brenes nos envía un video del concierto de Natalia. Gracias, sí. gracias. Muy buenos días, saludos. La pasamos súper bien. Qué dicha,
1: Debbie. Cintia, pero usted la estaba ahí. Casi encima, ¿dónde la tiene?
0: Y Debbie pasaba ahí, usted le olía la nagua como.
1: No huele, hasta el ruedo esa nagua, usted estaba al frente.
0: Qué belleza, qué belleza de concierto, ¿eh?
1: Ay, qué lindos comentarios, sí. Ronnie, qué chiva.
0: Qué dicha.
1: Y que fueron.
0: Mira, bueno, eso también, Debbie.
1: Porque así importantísimo. Nos siguen regalando cositas. Cuando van. Hoy hay cine.
0: Hoy hay cine. Acuérdense. A las 7 de la noche en Terramol.
1: Cierto. Moana.
0: Hoy tenemos Moana. Tenemos varios ganadores que se apuntaron con nosotros el fin de semana.
1: Ahorita se los repaso. Porque sí, son cuatro ganadores y cada uno tiene cuatro entradas.
0: Si alguien no puede ir, nos dice de una vez, sí. ¿Verdad? Porque ahí las colocamos rapidísimo.
1: Exacto. Cinco ganadores de cuatro entradas cada uno. Es cierto.
0: Bueno, don Aníbal, cuéntelo.
2: ¿Qué fue?
3: Video.
0: Ah, con mucho gusto, ya se lo mando, espérese. Déjeme ver, entonces es Cintia y a Cintia se lo voy a reenviar a don Aníbal. Ve qué belleza, don Aníbal. ¿Qué? Es que uno que conoce de nahuas. Ay, qué nahua, una nahua.
1: Ah, la nahua.
0: Vea, una verdadera belleza. Ay, qué Ronnie, cosa, y ese moño, Debbie. ¿Usted qué?
1: Por Dios.
0: Que usted que andaba así.
1: Me preocupaba por los moños y veía cómo se le ve ese moño. Sí. Divina.
0: La verdad, sí, estaba súper cerca, dice Cintia. Qué lindo, de verdad.
1: Pero está al frente.
0: Tenemos que agradecerle mucho a Grupo Mutual.
1: Sí, que nos ayudó tanto.
0: Tenemos que agradecerles a los amigos del cine.
1: ¿Verdad? Además, también a Emilia. Tan linda. Ahí están los ganadores. Freddy Meléndez, Ro, Mirlandi Sequera, Omar Rodríguez, Rebeca Sánchez. Una, dos, tres, cuatro y cinco. Me falta más gente. Suave, porque son...
0: No, eran 5 de 4.
1: Sí, aquí está repetido Rebeca Sánchez. Por dicha hay pantallazo de todos los ganadores. Entonces con eso también lo podemos corroborar. Me falta uno, Ronnie.
0: Cintia, ¿y usted nos encontró ahí en Rolando?
1: ¿Rolando ganó entrada?
0: Sí. Ajá. Que nos acaba de decir que gracias.
1: No, para el cine.
0: Ah, para el cine.
1: Lisbeth Montoya, aquí está la que me faltaba. Lisbeth Montoya, Carla Romero, todos estos ganaron. Ah, no. No hagamos enredo. Estos dos ganaron paquetito que vinieron el viernes también. Gracias, chicos. Me falta uno para el cine. Voy a ver cuál me falta.
0: Y dice, le preguntaba yo a Cintia, ¿y no se vieron ustedes así como, ¿y usted qué? ¿No es? ¿Viene sí, azul? Que mire,
1: ¿no conversaron ahí?
0: Sí,
1: ¿no?
0: Solo por saber. No. Don Aníbal, ahí le mandé el videito. Nosotros vamos a sacar un ratico también para verlo porque sí. Vale la pena.
1: Iván y Amor allá. Ahí. Que me quedé como con el pendiente y el susto. Y yo, aquí falta uno para el cine doy. No, aquí están todos. Freddy Meléndez, Merlandi, Omar Rodríguez, Rebeca Sánchez, Iván y Amor.
0: Muy bien. Señoras, señores. Cine hoy. Si tuviéramos últimos 30 minutos de vida, los últimos 30 minutos en este mundo, en este plano, ¿ustedes qué harían? ¿Qué sería lo último que hacen o lo único que hacen? Porque también no da tiempo para... Ay, ve.
1: O sea, tarantan.
0: Lo que yo estaba esperando.
1: ¿A quién?
0: Sí. Espectacular el concierto, gracias, dice Marce.
1: Qué linda. Fueron todos. Bien.
0: Pero veme la belleza, David.
1: También estaba al frente. Bueno, estaba muy cerquita. No,
0: qué cosa más linda, de frente casi.
1: Qué bonito, ¿verdad?
0: Marce, ¿y qué? Digamos, uno que sabe de nahuas, ¿cómo estaban esas cenas? Nada más para saber, Debbie. Es que a mí me gusta el tipo de moda que usa ella.
1: Marce, qué lindo video, qué lindo te quedó.
0: Marce, cuénteme así como...
1: Ronnie, yo viendo el video y todo.
0: Y si yo también estoy viendo el video.
1: Sí, claro.
0: ¿Sí?
1: Está Cintia y Cintia está contando.
0: Qué barbaridad, qué belleza.
1: Gracias, chiquis. Gracias.
0: Bueno, chicos, no olviden la dinámica. Últimos 30 minutos de vida. ¿Qué sería lo que hacemos? ¿A quién llamamos? ¿Con quién estamos? ¿Con quién nos quedamos? ¿O nos quedamos solitos sin nuestra fe? ¿Nuestros pensamientos nada más?
1: Exacto, ahí recogiditos. ¿Qué hacen?
0: Julio Iglesias, soy un truán, soy un señor.

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0: Hola, hola, buenos días, Ronnie, Debbie. Un feliz inicio de semana. Si yo tuviera 30 minutos, bueno, lo que haría es, primero que todo, primero de todo, pedirle perdón a Dios. Pedirle perdón a Dios por mis pecados. Y reunir a mis hijos, despedirme de ellos. Simplemente, eso haría.
1: Qué duro, ¿verdad? O
2: Suena
1: sea,
2: así,
1: sí,
2: pero
1: claro.
2: tiene todo, ¿verdad? Lograr reunirlos a todos,
1: ¿Qué
2: ponerse uno
1: dice
2: en
1: nuestro amigo
2: paz.
1: Omar?
2: Omarcito, qué bueno, dice, yo ya estoy listo para ir a visitar con mi familia, gracias a ustedes. ¡Qué
1: No, con todo
2: chiva!
1: gusto. Igual, nosotros simplemente premiamos
2: Sí.
1: su fidelidad, su compañía de cada mañana. Ojalá, y como decíamos, ojalá y tuviéramos entradas para todos, de
2: Todos
1: verdad.
2: los
1: Sí,
2: conciertos y a todas
1: que
2: las
1: si van 1.000,
2: pelis.
1: que son los 1.000 de aquí. Sí.
2: Se imagina, pero qué chiva que nos sigan dando y que ustedes vayan. Eso es lo más importante
1: Claro.
2: para que nos regalen.
1: Sí. Ana R. Sequeira, buenos días.
3: Buenos días, chicos. ¿Cómo amanecen? Aquí de
1: Gracias.
3: vuelta otra vez en el trabajo, gracias a Dios.
2: Ah,
3: Después de
2: ¿está
3: la semana de
2: vacaciones?
3: descanso.
2: Bien, Anita.
3: Si tuviera media hora para de vida nada más, pues obviamente ponerme con Dios, en las manos de Dios, es lo primero que uno tiene que hacer. Y pedirle perdón, darle gracias, porque hay que ser agradecido por todo el tiempo que nos tuvo acá.
1: Sí.
3: Y pedirle perdón por las faltas que pudimos haber he tenido o hecho. Y de último, pedirle perdón a la familia por, ¿verdad? Por si hicimos algo mal. Y a los demás. Y bueno, obviamente, pues estar con los niños.
1: Sí.
3: Buen día, chicos.
1: Erika, ¿qué
4: Gracias.
1: tal?
4: Hola, hola, chiquillos, muy buenos días. Bueno, para serles honesta, el tema de la muerte no es un tema de los que más me agraden, pero yo creo que en mis últimos 30 minutos me quedo conversando con mi esposo de todo lo que tiene que hacer, cómo lo tiene que hacer, dónde tiene que ir, qué tiene que hacer, porque sí, siempre soy yo la que hago las cosas de casa, entonces dándole todas las instrucciones y me quedo con mi esposo y con mis hijos.
1: Sí, pero
2: No
1: ¿cuántos hijos
2: puede
1: tiene
2: ser,
1: entonces,
2: no
1: Debbie?
2: puede ser. Hay un meme
1: Ah,
2: que es que
1: sí.
2: murió la esposa, ¿cachas? Entonces
1: Ajá,
2: el esposo llega donde ya está muerta y le dice, ¿en qué colegio están los chiquitos?
1: ajá. ¿Dónde está el azúcar?
2: ¿En qué grado es que están? ¿Cuándo cumpleaños fulanito? ¡Esas cosas! Y le pregunta ahí ya cuando está en el lecho la otra, no puede ser.
1: Vean, señores, de verdad, dejemos de normalizar eso de que seamos tan despistados o regularizar el que no nos metamos tanto en el orden de las cosas, Debbie.
2: Hagamos ese ejercicio
1: Sí,
2: hoy.
1: claro.
2: A ver, no puede ser que usted no se
1: Sí.
2: sepa fecha y año en que nacieron sus hijos.
1: Por ejemplo,
2: Ahora, está
1: ¿verdad?
2: bien la hora, algo es muy específico, a veces yo ni me acuerdo, pero la fecha y eso y en qué
1: Sí,
2: grado
1: sí.
2: están, bueno, o sea,
1: Bueno.
2: el nombre de la teacher, no sé, la profesora, por
5: Buenos días, Evita y Ronnie.
1: Hola, Maye.
5: Que Dios me los acompañe siempre, me los llene de bendiciones. Bueno, chiquillos, creo que no desperdiciaría sus 30 minutos
1: En dar indicaciones.
5: sin reunirme con mis hijos y mis nietos. Sería mi mayor placer, digamos, en ese momento. Buen día, chiquillos, Dios me los bendiga.
2: Igual, madre.
1: Bueno, pero es que también, Debbie. No, no, a ver, nos están dando indicaciones porque somos, entre comillas, muy despistados, ¿verdad?
2: Ajá.
1: Sí.
5: Creo que no desperdiciaría sus 30 minutos
1: En dar indicaciones.
5: sin reunirme con mis hijos y mis nietos. Sería mi mayor placer, digamos, en ese momento. Buen día, chiquillos. Dios me los bendiga.
2: Igual, madre.
1: Bueno, pero es que también, Debbie. No, no, a ver. Nos están dando indicaciones porque somos, entre comillas, muy despistados, ¿verdad?
2: Ajá.
1: Sí.
2: Tienen que anotar, porque
1: Pero
2: si no.
1: también hay unas que se pasan, Debbie. Hay unas que se
2: De
1: pasan. Yo creo
2: despistar.
1: que nos. No, no, unas que se pasan.
2: De
1: 30
2: dar indicaciones.
1: minutos y los 30 minutos estarían regañando al esposo.
2: No le dio chance.
1: Sí,
2: Es que se comienza uno
1: exactamente.
2: a acordar de cosas, entonces
1: Debbie.
2: comienza uno a encanfinarse. Y es que si usted hubiera hecho eso cuando yo le dije en este momento, no estaría yo en estas, cuando solo me quedan 30 minutos.
1: Por ahí va nuestra moraleja de hoy, por ahí va.
6: Buenos días, chicos. Feliz
2: Hola,
6: inicio de
2: Nancy.
6: semana. En mis últimos 30 minutos de vida, pondría un reel de imágenes en el televisor de fotografías de todo lo que ha sido mi vida. Y para llevar en mi mente esos momentos tan especiales. Y me comenzaría a listar como si fuera para presentación, con mi traje de gala Guanacaste, con el que quiero que me velen, porque sé que mis hijas no me van a listar como yo quiero, me pongo moño, me maquillo y quedo lista para irme. Y mientras tanto voy haciendo las paces conmigo misma y con Dios.
1: Qué importante.
2: Y ya dijo cómo quiere que la listen.
1: Qué importante Bea. Eso.
2: Quiere su moño y quiere su traje.
1: Claro. Bueno. Cintia Pérez.
2: Gracias a ustedes por esta gran oportunidad. La gira se llama La Jiménez y cantó lo que le da la gana y de verdad que lo hizo. Es que no hay palabras, dice Cintia. Ay, qué chiva, Cintia.
1: Qué mujerón, dice Marcia.
2: Ay, qué lindo.
1: Yerick.
7: Quedaría yo con mis últimos 30 minutos de vida, pasarlo con mi mamá y con mis hijos.
1: Ahí está, ahí está. Lisa Sol, ¿qué tal?
2: Ay, Lisa ganó, ¿verdad? Ajá. Chiquillos bellos, buenos días. Les cuento que el concierto estuvo espectacular. Qué bueno. Gracias a ustedes y gracias a Grupo Mutual por las entraditas.
1: Me encanta.
2: Fuiste, porque creo que no podía, entonces era la hija.
1: Ah.
2: Pero maravilloso que las aprovecharon, Lisa. Un besito.
1: Ana Emilia gracias. Quesada Rovira dice por acá: hola, buenos días, chiquillos. Ya parate del cielo.
2: No, para seguro partir.
1: No, no,
2: cielo.
1: Ahí dice Debbie eso. Yo respeto los brazos abiertos.
2: Donde dice que llamaría a la funeraria, eso me agarró como un ataque de ansiedad. O sea, yo no podría.
1: No, y que no lleguen, Debbie. No, y que le digan, ay, no, veas no que pagó. Faltó una firmita aquí. Faltó la última mensualidad.
2: Está morosa. Pero si la paga, nos ponemos ya. Sí, no pasa nada.
1: Se le fueron 30 minutos nada más llamando haciendo a la funeraria. Sí.
8: Pero cómo esa señora la va muriéndose las últimas recomendaciones al marido.
1: Exactamente.
8: De cómo acomodar las cosas.
1: Vea, Debbie, es que yo así creo que muchas ordena. Veces claro. Nuestras mismas madres nos sí, inutilizan claro. Desde el principio. Todo después lo no se quejen, ¿verdad?
2: Después lo quiere hacer uno todo.
9: Buenos días, que Dios los bendiga a todos.
1: Debbie, ¿vio que anoche murió Pepino Di Capri?
2: No. Ay, Ronnie.
1: Sí.
2: Qué lamentable noticia.
1: Dice para acá, Marce.
10: Chicos, en mis últimos 30 de vida, según lo que he aprendido, lo más importante es decirle a los que amo cuánto los amo y cuánto los amé. Pedir perdón a los seres queridos, a las personas que tal vez les pueda haber hecho algún daño inconscientemente. Y perdonar. Y lo más importante, dar gracias por todo lo que pude vivir en esta vida. Este es un tema pues, un poco difícil, pero yo creo que la muerte tenemos que normalizarla porque es parte de la etapa de la vida.
1: Gracias, un abrazo. Y yo creo que para finalizar esta dinámica, lo más importante es cada uno, al igual que cuando soñamos algo, nos damos cuenta y somos los que podemos identificar qué significa ese sueño, ¿verdad? Cada uno en esta dinámica puede buscar su propia moraleja, pero algo muy importante es no malgastar el tiempo en cosas banales, Debbie. Muchas veces pensamos en qué dejar, pensamos en cómo dejarlo, pensamos qué decir, pensamos qué hacer y nunca nos pusimos a pensar en que ya jugamos, ya pasamos y ahora sí, es un momentito. Esos 30 minutos se pueden traducir en semanas, en meses, en años, pero Debbie, este paso por este mundo es realmente corto. Yo no sé ustedes, pero las semanas a mí me están durando menos.
2: Correcto.
1: Ahora.
2: Imagínense que 30 minutos y todos estamos diciendo, corremos, hacemos la llamada, comparto con mi núcleo. ¿Y por qué no lo hacemos? A veces por estar perdiendo el tiempo. No voy a decir ni en qué, usted sabrá en qué lo pierde, ¿verdad? Pero ¿por qué esos 30 minutos no lo aprovechamos con los nuestros?
1: Busque
2: estamos?
1: 30 minutos hoy. Haga el ejercicio,
2: sí,
1: lo vamos a hacer todos.
2: Nosotros también.
1: Busque 30 minutos y usted sabrá cómo los acomoda, sí, pero sí. Que en esos 30 minutos por lo menos haya una llamada, no un mensaje, una llamada de perdón, de gracias, de te amo, de te espero, porque muchas veces esa espera puede que sea eterna, Debbie, y nunca más vuelva.
2: ¿Y por qué no lo hacemos? A veces por estar perdiendo el tiempo. No voy a decir ni en qué, usted sabrá en qué lo pierde, ¿verdad? Pero ¿por qué esos 30 minutos no lo aprovechamos con los nuestros?
1: Busque
2: estamos?
1: 30 minutos hoy. Haga el ejercicio,
2: sí,
1: lo vamos a hacer todos.
2: Nosotros también.
1: Busque 30 minutos y usted sabrá cómo los acomoda, sí, pero sí. Que en esos 30 minutos por lo menos haya una llamada, no un mensaje, una llamada. De perdón, de gracias, de te amo, de te espero, porque muchas veces esa espera puede que sea eterna, Debbie, y nunca más vuelvan a ver esas personas. Exacto. Importantes para el resto de gente, pero muy importante para usted.
11: Buenos días, Debbie, Ronnie. Bendiciones. Bueno, esos 30 minutos, yo de verdad que los agarraría para agradecer a Dios, para agradecer por todo lo que me permitió hacer en la vida, porque la vida no solo son esos 30 minutos, todo lo que Dios le permite a uno hacer, poder disfrutar con la familia, con los seres queridos, es mucho más que esos 30 minutos. Entonces esos 30 minutos lo ahorraría para agradecerle infinitamente a Dios por todo lo que permitió hacer en vida.
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6: Hola, muy lindo lunes. Gracias por escuchar Panorama. La frase de hoy es del empresario de ascendencia japonesa, Robert Toru Kiyosaki. El fracaso derrota a los perdedores, pero inspira a los ganadores.
7: Hola, hola. Cada 13 de julio se conmemora el Día Mundial del Rock, una fecha inspirada en el histórico concierto Live Aid de 1985, que reunió a algunos de los artistas más importantes del planeta para recaudar fondos contra la hambruna en África. Entre todas las presentaciones, la de Queen quedó grabada para siempre en la memoria colectiva, especialmente con Radio Gaga, cuando miles de personas acompañaron a Freddie Mercury con un aplauso sincronizado que le dio la vuelta al mundo.
6: Radio Gaga no solo inmortalizó uno de los momentos más grandes de la historia del rock, también es un homenaje a la radio, este medio de comunicación que durante generaciones ha informado, entretenido y acompañado a millones de personas. La canción de Queen recuerda que la radio no solo transmite música o noticias, también despierta recuerdos, alimenta la imaginación y crea un vínculo especial entre quien habla y quien escucha.
7: Quizás ese sea nuestro mayor mérito, estar presente en los trayectos cotidianos, en las madrugadas de trabajo, en los momentos de alegría y también en los de incertidumbre. Mientras exista alguien dispuesto a escuchar y otra persona con una historia que contar, la radio seguirá encontrando la manera de acompañarnos. Y esa, sin duda, también merece ser una razón para celebrar.
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7: De acuerdo con varios especialistas del derecho y de la política, la reciente resolución de la Sala Constitucional que anuló la licitación de frecuencias de radio y televisión constituye un precedente importantísimo para la protección del pluralismo informativo en Costa Rica. Vamos a explicar por qué.
6: Primero, debemos contarle que al vencerse los contratos de concesión de frecuencias, el Poder Ejecutivo, en ese momento encabezado por Rodrigo Chávez Robles, decidió utilizar la figura de subasta para hacer un remate de frecuencias.
7: Si bien la sala no encontró problemas con el mecanismo de subasta ni impidió que el Estado buscara una forma de organizar el dial, sí concluyó que el criterio económico no puede convertirse en el único razonamiento ni principal factor para adjudicar un bien de dominio público, cuando están involucrados derechos fundamentales como la libertad de prensa y la libertad de expresión.
6: Escuchemos a Giovanni Delgado Castro, abogado y proponente de la acción de amparo que acogió la Sala Constitucional.
8: Cuando empecé a ver los tres pliegos de licitación mayor, el análisis técnico que tenía no se adaptaba a las realidades costarricenses. De hecho, no sé si ustedes vieron que usaron cuatro países comparativos, que fue Estados Unidos, México, Perú y Honduras. De hecho, para las compañías, radioemisoras y televisión, era más caro la implementación de puesta en marcha del proyecto, si participaban en la subasta, que algunos costos bases de estas, pero les solicitaba un aspecto de compras de sistemas de radiobases y reproducción que eran sumamente caros, y no era una condición que la dejaba al azar de la persona, sino que tenía que cumplir una serie de requisitos técnicos, los equipos, que los hacía sumamente onerosos. Después de esto, los estudios que ellos usaron de radiofrecuencias no se adaptaban a la topografía del país. Entonces, estaban exigiendo que aquellos pequeños empresarios de emisoras rurales de ciertos pueblos tenían que satisfacer un aspecto general que, y no era una condición que la dejaba al azar de la persona, sino que tenía que cumplir una serie de requisitos técnicos, los equipos, que los hacía sumamente onerosos. Después de esto, los estudios que ellos usaron de radiofrecuencias no se adaptaban a la topografía del país. Entonces, estaban exigiendo que aquellos pequeños empresarios de emisoras rurales de ciertos pueblos tenían que satisfacer un aspecto general que es. Entonces, estaban exigiendo que aquellos pequeños empresarios de emisoras rurales de ciertos pueblos tenían que satisfacer un aspecto general que era imposible de cumplir. Y aquí es donde entramos con el aspecto social, que también era muy importante en la Ley General de Contratación Pública, que el pliego de condiciones no valoró.
7: Giovanni Delgado Castro explicó que el recurso acogido se centró en demostrar que los pliegos de condiciones no respondían a la realidad costarricense. Según su exposición, los requisitos técnicos y económicos dificultaban la participación de numerosas emisoras, especialmente regionales y de menor tamaño, limitando drástica e inconvenientemente la diversidad de voces.
6: Por su parte, el abogado especialista en telecomunicaciones, Juan Manuel Campos Ávila, subrayó que la resolución establece que el precio no puede ser el elemento decisivo de la adjudicación. Agregó que el espectro radioeléctrico es un bien de dominio público y que, por esa razón, cualquier procedimiento futuro deberá incorporar criterios adicionales que garanticen el interés de todos los habitantes de nuestro país.
9: Nosotros lo que tenemos que plantearnos es por qué es importante vigilar el proceso que viene. Bueno, básicamente porque implica que todos estos elementos tienen que estar incorporados dentro de ese proceso de licitación. Estamos hablando de multicriterio, el precio no puede ser el único criterio, ni el criterio preponderante. Deben de existir factores cualitativos. La sectorialización es muy importante desde el punto de vista de la clasificación de emisoras comerciales, culturales, educativas, religiosas, comunitarias, indígenas. La regionalización es muy importante. El tema de la continuidad es importantísimo porque la sala determinó no cesar la emisión de la operación de las estaciones de radio y televisión. Es decir, factores cualitativos. La sectorialización es muy importante desde el punto de vista de la clasificación de emisoras comerciales, culturales, educativas, religiosas, comunitarias, indígenas. La regionalización es muy importante. El tema de la continuidad es importantísimo porque la sala determinó no cesar la emisión de la operación de las estaciones de radio y televisión. Y resultó fundamental. Además del blindaje convencional y un sustento nacionalizado con valoración de datos del mercado costarricense, no solamente el benchmarking internacional. Al día de hoy la SUTEL no sabe de qué tamaño es el mercado de publicidad del país y qué tamaño está segmentado para radio y televisión. Resulta fundamental si quisieran tener algún dato para efecto de cualquier monto que vayan a establecer dentro del proceso licitatorio.
7: Los especialistas indicaron que la sentencia también reafirma que al tratarse de un recurso
6: plural y diverso.
7: En futuros programas analizaremos otros enfoques de la sentencia de la Sala Constitucional, gracias a la cual hoy más de 100 medios de comunicación.
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7: Hay futbolistas que levantan trofeos y hay otros que además ayudan a levantar comunidades enteras. Ese es el caso del senegalés Sadio Mané.
6: Mané nació en Bambali, una pequeña aldea de Senegal donde durante muchos años no había hospital. Las escuelas eran precarias y las oportunidades escaseaban. De niño jugaba fútbol descalzo en canchas de tierra y perdió a su padre cuando apenas tenía 7 años. Muchos pensaban que aquel muchacho nunca llegaría al fútbol profesional, pero él nunca dejó de creer en su sueño.
7: Con mucho esfuerzo, Sadio llegó a Europa. Brilló en el fútbol de Austria, Inglaterra y Alemania. Conquistó la Liga de Campeones con el Liverpool y se convirtió en uno de los mejores jugadores africanos de su generación. Sin embargo, el éxito nunca le hizo olvidar de dónde venía.
6: Mientras muchos deportistas invierten en lujos, Mané decidió invertir en personas. Financió la construcción de un hospital, una escuela secundaria, una cancha de fútbol y otras obras para mejorar la calidad de vida en Bambali. Su objetivo siempre ha sido que los niños de su pueblo tengan oportunidades que él nunca tuvo.
7: Cuando alguna vez le preguntaron por qué no presumía de automóviles o relojes caros, respondió que prefería que su dinero sirviera para construir escuelas, alimentar a quienes lo necesitan y dar esperanza a su comunidad. Esa frase resume muy bien su forma de entender el éxito.
6: Hoy, cada vez que Sadio Mané entra a una cancha con la camiseta de Senegal, representa mucho más que una selección nacional. Representa la posibilidad de que un niño nacido en un lugar humilde pueda cambiar su destino sin olvidar sus raíces.
7: Los goles emocionan durante 90 minutos, pero las obras que transforman la vida de otras personas pueden permanecer durante generaciones. Y quizás ese sea el triunfo más importante que un futbolista pueda alcanzar.
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7: En nuestro recuento de los mundiales de fútbol, llegamos a Francia 1998. Otro capítulo de la historia mundialista que se escribió sin la presencia de los ticos.
6: Este torneo marcó un cambio importante. Por primera vez participaron 32 selecciones en la fase final, distribuidas en 8 grupos de 4 equipos. En total se disputaron 64 partidos y se anotaron 171 goles.
7: La gran sorpresa fue Croacia, que participaba por primera vez como país independiente y alcanzó el tercer lugar. Su delantero Davor Šuker terminó como máximo goleador del campeonato, con historia mundialista que se escribió sin la presencia de los ticos.
6: Este torneo marcó un cambio importante. Por primera vez participaron 32 selecciones en la fase final, distribuidas en 8 grupos de 4 equipos. En total se disputaron 64 partidos y se anotaron 171 goles.
7: La gran sorpresa fue Croacia, que participaba por primera vez como país independiente y alcanzó el tercer lugar. Su delantero Davor Šuker terminó como máximo goleador del campeonato con 6 anotaciones.
6: La final se disputó el 12 de julio en el Estadio de Francia. El equipo anfitrión se enfrentó al entonces campeón Brasil y consiguió una contundente victoria de 3-0.
7: Zinedine Zidane se convirtió en la gran figura al marcar 2 goles de cabeza durante el primer tiempo. Emmanuel Petit completó la goleada en los minutos finales. De esta manera, Francia conquistó el primer campeonato mundial de su historia ante su propia afición.

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6: La democracia no se fortalece debilitando instituciones. La Cámara Nacional de Radiodifusión, CANARA, expresa su preocupación ante las propuestas del Poder Ejecutivo para reducir los presupuestos de instituciones fundamentales para el equilibrio democrático del país. Entre ellas, el Poder Judicial, la Contraloría General de la República, la Defensoría de los Habitantes y, de manera especial, el Tribunal Supremo de Elecciones. Costa Rica necesita un Estado eficiente, responsable en el uso de los recursos públicos y comprometido con la sostenibilidad de las finanzas nacionales. Ese objetivo merece el respaldo de toda la sociedad. Sin embargo, no debe confundirse la necesaria búsqueda de eficiencia con el debilitamiento de las instituciones encargadas de garantizar los frenos y contrapesos propios de una democracia. Las entidades que fiscalizan el uso de los recursos públicos, protegen los derechos de los habitantes, administran justicia o garantizan procesos electorales transparentes, no constituyen un gasto prescindible. Deben rendir cuentas, ser transparentes y mejorar continuamente, pero también contar con los recursos necesarios para cumplir adecuadamente su misión. Resulta especialmente relevante preservar la fortaleza del Tribunal Supremo de Elecciones en un momento en que el país se encamina hacia un nuevo proceso electoral municipal. La confianza ciudadana en transparentes no constituye un gasto prescindible. Deben rendir cuentas, ser transparentes y mejorar continuamente, pero también contar con los recursos necesarios para cumplir adecuadamente su misión. Resulta especialmente relevante preservar la fortaleza del Tribunal Supremo de Elecciones en un momento en que el país se encamina hacia un nuevo proceso electoral municipal. La confianza ciudadana en las elecciones depende en buena medida de la independencia y capacidad operativa de la institución llamada a organizarlas y arbitrarlas. La historia demuestra que cuando los mecanismos de control se debilitan, aumentan los riesgos de corrupción, disminuye la transparencia y se deteriora la confianza de la ciudadanía en las instituciones públicas. Por ello, lejos de reducir los espacios y herramientas de fiscalización, corresponde fortalecerlos y asegurar su adecuado funcionamiento. Costa Rica ha construido su prestigio democrático sobre la fortaleza de sus instituciones, la independencia de sus poderes y la existencia de organismos de control capaces de actuar con autonomía. En distintos momentos también se han cuestionado otros actores esenciales para la democracia, como los medios de comunicación privados, gratuitos, libres e independientes, cuya labor fiscalizadora resulta igualmente indispensable para una sociedad abierta. CANARA hace un respetuoso llamado a los diputados de la República para que analicen estas decisiones con visión de Estado. La eficiencia del sector público es un objetivo legítimo, pero nunca debe alcanzarse a costa de debilitar los mecanismos que protegen la transparencia, la legalidad y la democracia costarricense.
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6: Este fue un comentario de la Junta Directiva Cámara Nacional de Radiodifusión, CANARA.
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0: Y para este programa en especial vamos a hablar un poquito de el reporte de sostenibilidad de Grupo Mutual y de los muy buenos resultados que tuvimos, porque a veces solo nos asocian con crédito y bono vivienda.
1: Que sí.
0: Y, correcto, ese es nuestro ADN, uh-huh. Pero además de eso, pues estamos haciendo otras cosas, como por ejemplo estamos incursionando en personas para que tienen un negocio pymes, o personas que emprendieron su negocito y que necesitan como persona física trasladar ese negocio hacia un negocio más empresarial. Porque el parque empresarial en Costa Rica es de un 97.5%, está conformado por pequeñas y medianas empresas y de, sí. Correcto, ese es nuestro ADN, uh-huh. Pero además de eso, pues estamos haciendo otras cosas, como por ejemplo estamos incursionando en personas para que tienen un negocio pymes o personas que emprendieron su negocito y que necesitan como persona física trasladar ese negocio hacia un negocio más empresarial, porque el parque empresarial en Costa Rica es de un 97.5%, está conformado por pequeñas y medianas empresas y de ese 97%, un 34% de la población costarricense trabaja en estas pymes.
1: Oh, qué bueno, qué bueno. Bueno,
2: el año pasado crecieron muchísimo apoyando muchas pymes, uh-huh. Entonces, ¿a qué se debe todo ese crecimiento? De eso vamos a hablar y mucho más dentro de un ratito.
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1: Qué linda canción. Pero además voy a aprovechar esta bonita interpretación que Alejandro nos deja por acá de Amiga de Miguel Bosé para invitarlos a Azul Vivo. Esto es a las 12 mediodía, donde Azul apaga un poquito la música que usted normalmente escucha para encender la versión concierto. Oiga nada más esto, Víctor, nada más escucha esto. Ahí está. Esto suena impresionante. Es cuando uno dice, ¿qué es esa canción que empieza a sonar? No, pero oiga ese acorde. Oiga ese concierto. Ahí le dejamos, Ale. Escuche nada más, porque esto es para usted.
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0: Bueno, una canción que nos solicitó nuestro amigo Alejandro, gracias, y también a Ever, que nos manda este dato interesantísimo.
1: Buenos días, esa canción se la dedicó Miguel Bosé a la cantante Cecilia, que falleció en un accidente de tránsito.
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0: Víctor, ¿a usted le gusta la música? ¿Le gusta le cantar y bailar? ¿Bailar es lo suyo?
1: Bailar es lo mío.
0: No.
1: Claro.
0: Bueno, nosotros aquí no bailamos mucho, pero sí cantamos. Bueno, no cantamos tanto, pero cantamos.
2: Pero bueno, lo intentamos. Sí, sí.
0: Entonces, tenemos una sección que precisamente le tira directo a la poca o a la nula convicción de poner atención a las cosas. Hace tanto tiempo que simplemente oímos, pero no escuchamos, no atendemos a lo que nos dicen, ¿verdad?
2: ¿Y esta sección va por ahí?
0: Entonces, yo les leo una estrofita de cualquier canción, de cualquier año, de hombre o de mujer, españoles, argentinos, no importa. Pero con solo preguntas ustedes empiezan a acercar a ese tema. Se llama Yo la sé, yo lo digo y yo la canto, porque al final usted tiene que cantar si acertó todo el resto.
2: Después, alguien la canta.
1: Sí, sí, después de eso, si yo la tengo que cantar, no me vuelves a invitar al programa.
0: Bueno,
2: hemos aquí tenido todo.
0: Hemos tenido todo tipo de talento. ¿Eh? Sí. Hay uno que talento, pero.
2: Pero ahí va.
0: Ahí va.
2: Pero lo intenta y sí. Agradecemos mucho. Pero no hay que decir el nombre del artista ni de la canción. A pura creatividad, si usted dice, ah, ya sé, creo saber cuál es, comienza a sacar como conjeturas, preguntas y con eso vamos a adivinar.
0: ¿Qué le parece? Juega con nosotros. Sí.
1: Nos
2: él ponemos, escucha azul siempre, sí, sí, tiene sí, que sí, saber.
0: Aquí,
1: ya me puse nervioso.
0: Víctor es como un rifle chocho, David.
2: Para todos lados.
0: Listo, para cualquier desgracia, David.
2: Ronnie.
0: ¿En serio?
2: A ver.
0: Entonces, vamos a hacer una pequeña pausa.
2: Ok, venimos.
0: 7:42 Nosotros haciendo agenda, tenemos mucho por
2: esta semana la por tenemos, ¿verdad? A ustedes, sí. Está muy chida porque tenemos muy variado el programa, ¿verdad, Ro? Desde teatro, coro, tenemos esta semana. Ay, chiquillos, tenemos un tema tan bueno. Uh-huh. Es mañana ya. Un especialista en tiroides, Ro, y el doctor Fallas mañana nos va a acompañar. Problemas de tiroides que muchos ignoramos. Uh-huh.
0: Claro, claro.
2: Así que no se lo pierdan.
0: Víctor estaba engordando mucho.
2: Ajá.
0: Sí, sí, por la tiroides.
2: Ajá.
0: ¿Qué? Agarraba una hamburguesa, se la tiroides toda, baby. Vea. Ahí era donde terminó.
2: ¿Qué va a engordar Víctor?
0: ¿Ah?
2: ¿Qué va a engordar Víctor?
0: Bueno, dice por acá Ana R. Sequeira. Ay, no me pierdo la entrevista. Ay. Que Dios le dé mucha salud, que lo tenga en la gloria.
2: No, en la gloria no. No.
0: Bueno.
1: Mejor en tierra.
2: Así, no, dice, estoy segura que no decía eso.
0: Así, ¿verdad? Dice Ana R. Sequeira. No. Muy agradecida con el trato que don Víctor le dio. Sí.
2: Es que es un lindo, sí, por eso está aquí con nosotros.
0: Entonces hoy vamos a hablar de muchas cosas que Grupo Mutual tiene para usted, de galardones también, si se quiere, ¿verdad?
2: Sí, qué
0: momentos
2: chido, ¿verdad?
0: Importantes en la historia de una mutual como esta.
2: Exacto, Grupo Mutual. Esto va a ser dentro de un ratito y en esos minutos va a jugar con nosotros. Ve a ver si dice el nombre de la canción.
0: No, o la hecha perder.
2: Ve a ver, Víctor, porque si no yo pierdo.
0: Okay.
2: Sí, yo estoy jugando también.
0: Aquí apostamos.
2: Okay.
0: Digamos, yo le he traído galletas.
2: Galletas de panadería.
0: Pero todavía está en juego una chichaldosa.
2: Y que siempre la pierdo. Y qué rico, ojalá un día por una chichaldosa. Vamos, bien rico. A mí se me hace la boca agua.
0: Bueno, aquí descubrimos dos cosas. Que a don Víctor le gustan las chichaldosas y que no tiene los dientes cariados.
2: ¿Por qué?
0: Porque hizo así. Y no le da. Nada de frito, nada, Debbie, nada. Vamos bien con
2: ay,
0: eso.
2: Ronnie.
0: Una pausita, regresamos. Esto es El Desayuno Azul.
2: Buenos días.
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0: Porque hizo así. Nada de frito, nada, Debbie, nada. Vamos bien con
2: ay,
0: eso.
2: Ronnie.
0: Una pausita, regresamos. Esto es El Desayuno Azul.
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0: Nada, Debbie, nada. Vamos bien con
2: ay,
0: eso.
2: Ronnie.
0: Una pausita, regresamos. Esto es El Desayuno Azul.
2: Buenos días.
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4: Señoras y señores, hoy con la participación de Víctor Rojas desde Grupo Mutual, hoy tenemos Yo la sé, yo lo digo, yo la canto en versión fácil.
5: Sí, porfa, Rojas.
4: Versión fácil.
5: Sí, sí, sí.
6: Novato.
4: No, amateur. Hoy no. ¿Tenemos chichaldosa?
5: Sí, no, no, no, no. Ojo, chiquillos, esta no la había escuchado.
4: Ocho. ¿La de pollo?
5: ¿Cómo era? Pollo.
6: Pofrijo.
4: Pofrijo.
5: Pofrijo. Eso es otra variante. Entonces es, en vez de chicharrón, como la chichaldosa, esta tiene pollo. Roca, pero... además, más livianito, roa la panza.
4: Sí, entonces, sí, sí.
6: Chicharrón de pollo.
5: Chicharrón de pollo, escuchen eso. Con bastante pico de gallo, limoncito.
4: Bueno.
5: No se diga más.
4: Hoy entonces, señoras y señores, participamos con una canción que todos hemos cantado. Fácil, fácil está hoy.
5: Pregunta, Víctor,
4: sí, nada más. Le tienen que saber las reglas, David.
5: Sí, no decir nombre del artista ni de la canción. Con preguntas jugamos todos. Al final decimos. Yo también juego.
4: Sí. A ver. Y tienen que cantar.
5: Sí, al final sí. Canta. Sí, tienen que ser las tres cosas.
4: Dice así. Sabes, con los recuerdos de nuestro amor hice mi propio sueño, pero no.
5: Ay, ay, menos mal que era fácil. Menos mal que era fácil.
4: Es que ustedes no ponen atención, precisamente.
5: Y me la sé.
4: Ay, David, ay, usted escucha el inicio de esa pieza y dice, ¿qué piezón? Esas eran las que yo... se me puso, un día dijo que se le habían puesto los pelos de gallina. ¿Dónde había visto usted una gallina con pelos, verdad?
6: Pero... No, pero si ustedes estuvieran aquí, vieran la mímica. No. Me desconcentró ya.
4: ¿Qué? ¿Entonces qué?
5: No,
4: sabes, con los recuerdos de nuestro amor hice mi propio sueño, pero no.
6: Ni idea.
5: A ver, es hombre, Ronnie, es hombre.
4: Es hombre.
5: Okay,
4: es hombre. Sus letras son J y G. Así es, Gustavo. Grande Gustavo. Muy bien.
5: Ya se murió.
4: No, no se ha muerto.
5: Ay, pues
4: no está bien de salud, okay. Pero no se ha muerto.
5: Entonces ya está grande. Ya está.
4: Okay. No está tan grande, Debbie. No es un tipo grande, mayor. No,
5: no, no.
4: No,
5: no. No. No estamos hablando de 85 años.
4: No, hombre, jamás, Debbie. Pero tuvo un quebranto de salud bastante fuerte, J, considerable.
5: ¿Dijera?
4: J y G.
6: J y G,
4: J y G, no, no, no, no es, Henry no va con J, Debbie.
6: Sí, sí. No es mexicano.
4: Bueno, señoras y señores.
5: No es mexicano. No es mexicano.
4: Espérese, es que no.
6: No.
4: No.
5: Es hombre, J y G, no es tan grande en edad, tuvo un quebranto de salud.
4: Ajá.
5: Es una balada, ¿no? De
4: sí.
5: esas baladas.
4: Sí, de esas.
6: De esas quiebra.
5: Ah. Sí.
6: Quiebra corazones.
5: Es que pensé que era, pero no está
4: no.
5: muerto. Pensé que era Juan Gabriel, pero no era.
4: No, Debbie.
5: No, sé cuál.
6: Juan Gabriel está muerto.
5: No, no, sí, por eso fue que es donde Ronnie fue.
6: Yo también pensé en Juan Gabriel,
5: sí, pero no,
6: muerto,
5: no es ¿no? ese. J y G.
4: Dice por acá, el nombre de la canción es corto. Sí, muy corto. Diría que es un monosílabo.
6: Tiene que ser algo como sí.
4: Exactamente, o no.
5: Pero hay que decir, Víctor.
4: Italiano, dice Ana Emilia. No.
5: No. Es español.
4: No, tampoco.
5: Ay, no es el que pensé también.
4: Hola, buenos días. Corto y es importante de un libro.
5: Ay.
4: Corto y es importante de un libro. Bueno, sí, hay un libro que habla precisamente del nombre de esta canción. O sea, hay un libro importantísimo, el libro de mayor venta en el mundo. ¿Cuál es el libro de mayor venta?
5: Decir.
4: Sí.
5: La Biblia.
4: Correcto. ¿De qué habla la Biblia?
6: De amor.
4: Sí.
5: Perdón.
4: ¿De qué más? También. ¿De qué más?
5: De paz.
4: Sí, pero es que acuérdense, es monosílabo.
5: Sí, estoy pensando.
6: De Dios.
5: No.
4: Dios no es monosílabo.
5: No, dos letritas.
6: Ya me estoy poniendo en el
5: de la
6: Dios.
5: Muerte.
4: No, pero muerte no es monosílabo.
6: Fe.
4: Esa, mera, Maro, mera. Muy bien.
5: Ay, ya sé quién es.
4: Muy bien. Entonces,
5: yo sabía que su enfermita.
4: Ay, sí, claro, claro, sí, claro. Yo te enseñé. Llegó a uno de los conciertos en silla de ruedas.
5: Me sorprendió montones verlo. Es como la época del cole, 93, 94.
4: Sí,
5: bueno, de la U de ya.
4: Sí, pero ¿por qué es esa falta de educación, David?
5: No.
4: Pero yo le digo ronco así, decrépito. Yo qué barbaridad. El viejo vago le dijo. Que no trajo pinto.
5: Ya estaba en la mutual.
4: Habían cinco o seis personas que ya tenían su bono de la vivienda hecho por Don Víctor.
6: Sí, ya ahora vamos a cancelar eso.
5: Ya sé quién es.
4: Muy bien, muy bien.
5: Esa canción es lindísima.
4: ¿Se lo dije o no?
5: Ni me acordaba que decía eso.
4: Debbie, es que no prestamos atención.
5: Qué buena.
4: Bueno.
5: Y a ver, ¿quién canta?
4: Entonces, el nombre de la canción es corto, dice Shirley. Sí, sí, sí. Ingrid dice por acá, hola, buenos días, corto, importante, en un libro, sí, ahí estábamos hablando de la fe.
5: Qué bien lo de
4: Biblia, en chicos. La Biblia, si tuvieras como granito.
5: ¿Ah?
4: Es que no sé, si tuvieras como granito, no le entendí. Ah,
5: de mostaza. ¿Qué es un granito de mostaza? ¿La fe? Si se tuviera fe como un granito de mostaza.
4: Bueno, muy bien. Don Freddy, no es mexicano. Ruth, hola chiquillos, regresé de vacaciones. Justo acabo de sintonizarlos. Bienvenida nuevamente.
5: Bienvenida, Ruthica, lista para la cantada.
4: Entonces, en este momento, señoras y señores, les cuento que no es mexicano, es de San Miguel de Santiago. Él es chileno. 6 de diciembre de 1964, el año en que naciera él. El próximo de los mensajes que ingrese a nuestro WhatsApp, 8740999, nos dice cómo se llama este cantante. Ojo, Jorge González, ahí está.
5: 62.
4: Exacto. 62 años, sí, sí, correcto. Dice, productor y músico chileno, famoso por haber sido el vocalista, bajista, compositor y líder del grupo de rock Los Prisioneros, considerado uno de los más importantes de la música chilena y uno de los más influyentes de Hispanoamérica. Ojo, este como dato muy interesante, la misma gente que estuvo alrededor de Jorge González decía o hablaba mucho de lo grosero, de lo creído, como decimos los ticos, que era él y que, hey, ahora se encuentra en una situación de salud bastante delicada.
5: ¿En serio, sí. Ron? Bueno, vaya datos.
4: Habla la gente hasta de karma, ¿verdad? Pero bueno, así cosas que pasan. Vida, El siguiente de los mensajes dice cómo se llama la canción, 8740999. Ahí está Gustavo. Fe. Muy bien, señoras y señores. Y el siguiente de los mensajes dice, ¿quién va a cantar este temazo? Porque ustedes piensan de una vez en que sea nuestro amigo Víctor el que la cante, ¿verdad? Porque
5: será. Rutica se la sabe, Ingrid, o Gus, tal vez.
4: Dice, el teléfono, dama. Yo soy.

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0: Señoras y señores, en el cierre de este Mundial se viene la alineación de oro, sí, bajo la tutela del profe Víctor Rojas, señorita Leitón.
1: A ver, Víctor,

0: Señoras y señores, en el cierre de este Mundial se viene la alineación de oro. Sí, bajo la tutela del profe, el profe Víctor Rojas, señorita Leitón.
1: A ver, Víctor.
2: Con esa voz que
1: tenía que ser quien la Víctor.
0: Y digo el profe Víctor Rojas porque definitivamente alguien que sabe de cómo alinear las cosas, de cómo hacer la mejor jugada. Ojo que estoy hablando con puros términos mundialistas.
1: ¿El qué?
0: El que conoce un montón.
1: El que conoce un montón.
0: No, pero yo conozco. Víctor, yo conozco de fútbol. Digamos, yo prendo el tele. Mira, ahí está
2: ahí
0: el estadio.
2: Está el fútbol, sí, claro.
0: Ahí está la bola. Ahí están los jugadores. Ese va corriendo. Ahí está el marco. Fue gol.
1: Punto. Ahí está muy bien.
0: Conozco yo.
1: Claro que sí. Vos también, sos así.
2: Sí. Conozco la mitad de lo que sabe Ronnie. Pero...
1: igual. Exactamente igual.
0: Víctor, acércate un poquitico al micrófono, nada más.
1: Víctor Rojas, gerente del centro de negocios de Grupo Mutual Escazú. Ahí donde está nuestro querido don Víctor. Hoy vamos a hablar, como lo anunció él, de un tema muy interesante, justamente de este reporte de sostenibilidad que recién publicaron. Hablemos también del programa Mutual Mujer, que tiene que ver una cosa con la otra. Toda la información la tiene don Víctor. Bienvenido nuevamente. Qué gusto, Víctor.
2: Gracias. Y vuelvo a saludar a todos los radioescuchas de Desayuno Azul.
0: Toda la muchachada.
2: Un saludo de parte del Grupo Mutual, de todos los casi 1,000 funcionarios que somos y que estamos trabajando para construir sueños y para emprender tu crecimiento, que es ahí donde estamos hablando. Importante decir que el Grupo Mutual como empresa decidió aportar, como lo decíamos al principio, al parque industrial de pequeñas y medianas empresas que tienen poco acceso al crédito. Entonces de ahí nació que nosotros pudiéramos trabajar un poco más de cerca con tres nichos de mercado o tres productos importantes que estamos manejando. El primero se llama Mi Negocio. Mi Negocio es para personas independientes que están trabajando, que tienen ya 1 o 2 años de estar trabajando, pero que no han formalizado su negocio como una empresa. Ahí hemos venido trabajando, lo hemos hecho exitosamente. Hemos crecido un 232% con respecto al año 2024, con respecto al 2025, y hemos colocado más o menos 2.466 millones de colones para que estos pequeños negocios puedan crecer. Voy a poner ejemplos porque a veces es más fácil usarlo. Y es, por ejemplo, esta señora que tiene una panadería y que de repente quiere comprar un horno para hacer más bollos de pan. Entonces nosotros no solo le damos a... Hemos crecido un 232% con respecto al año 2024, con respecto al 2025, y hemos colocado más o menos 2.466 millones de colones para que estos pequeños negocios puedan crecer. Voy a poner ejemplos porque a veces es más fácil usarlo. Y es, por ejemplo, esta señora que tiene una panadería y que de repente quiere comprar un horno para hacer más bollos de pan. Entonces nosotros no solo le vamos a dar el financiamiento, sino que le damos un acompañamiento y una asesoría.
0: Es a comer pan.
2: A comer, por supuesto, que eso es lo más importante. Hacemos este acompañamiento y es, ok, vas a comprar el horno, vas a producir 300, 500 bollos de pan más. ¿Tenés dónde distribuirlos? ¿Sabes dónde los vas a llevar? ¿Tenés un público meta? ¿Cómo los distribuís? Porque a veces puede ser que en la misma panadería el consumo se dé, o puede hacer que ocupe comprar 1 o 2 motos para hacer una distribución de este pan en algún otro lado. Entonces no es solo dar el crédito, sino es dar una asesoría y dar un acompañamiento. Ese acompañamiento va a ir de acuerdo al plan de negocios que podamos montar en conjunto para hacer que esa pequeña panadería ya se vaya convirtiendo en algo más interesante.
0: Qué interesante, no solo lo de la panadería.
2: Y cometa. ¿Cómo los distribuís? Porque a veces puede ser que en la misma panadería el consumo se dé, o puede hacer que ocupe comprar 1 o 2 motos para hacer una distribución de este pan en algún otro lado. Entonces no es solo dar el crédito, sino es dar una asesoría y dar un acompañamiento. Ese acompañamiento va a ir de acuerdo al plan de negocios que podamos montar en conjunto para hacer que esa pequeña panadería ya se vaya convirtiendo en algo más interesante.
0: Qué interesante, no solo lo de la panadería.
2: De acuerdo al plan de negocios que podamos montar en conjunto para hacer que esa pequeña panadería ya se vaya convirtiendo en algo más interesante.
0: Qué interesante, no solo lo de la panadería, este acompañamiento, es que no nos ponemos a pensar más que en qué necesitamos, para qué sirve el horno y cuántos ingredientes.
2: Correcto, pero si qué hace usted produciendo más si su nicho de mercado no crece.
0: O no lo conoce siquiera. No,
2: exacto, entonces la idea no es solo dejarlos ahí, sino darles ese acompañamiento importante. Tenemos un segundo producto.
1: Ay, ese es uno de mis favoritos.
2: Ese me imagino, que se llama Mutual Mujer. Mutual Mujer, una cliente que me impactó mucho, que fue en mi oficina, que se dio ese crédito, es una señora que hace artesanía con cerámica fría y reproduce mascotas, pero así, al 100%. Usted le pasa una fotografía y ella te hace una mascota y te la pone para algún artículo de tu escritorio, de tu oficina, una jarra, no sé, donde usted quiera tenerlo, ahí lo va haciendo y lo va creciendo. Ella le dimos el préstamo y logró pasar de producir más o menos 60 artículos a la semana a estar produciendo 240. Y ya está empezando a hablar con Walmart para ver si empieza a incursionar y eso la va a hacer dar un catapultarse a un mercado muchísimo más grande.
0: Con más exigencias.
2: Por supuesto, y va a requerir más personal, claro. Y va a requerir hacer encadenamientos, que al final de cuentas estos productos eso es lo que van buscando, que se vayan haciendo estos encadenamientos importantes, y por tanto es un producto que también es interesante que el público conozca y que sepa que se pueden acercar a nuestras oficinas para pedirnos un crédito.
1: Y una asesoría además, ¿verdad? Para conocer lo que estamos haciendo, de repente estamos mal enfocados en lo que queremos, una buena asesoría. Mira, yo tal vez, Ro, venía a pedir un crédito, no sé, para comprar una máquina nueva, y tal vez no es eso, Ro, sino necesito formarme yo más primero para antes de acceder a una máquina de estas.
2: Por supuesto, y como digo, lo más interesante es que usted va haciendo estos encadenamientos que hacen que las personas no solo logren cumplir ese sueño de crecer, sino que también van contratando otras personas y van haciendo un proceso mucho más elaborado, con más gente, y lo cual lleva a que todos seamos, que vayamos creciendo dentro de nuestros propios negocios.
1: Qué bueno. ¿Qué tan difícil es acceder a uno de estos planes, verdad? Porque suena súper bonito, que hasta me puedan prestar 4 millones, el de mi negocio también, ¿verdad? Tanto financiamiento, ¿qué tan difícil? O sea, para poder accederlos, ¿qué necesito?
0: ¿Qué les parece si hacemos una pausa?
2: Que también van contratando otras personas y van haciendo un proceso mucho más elaborado, con más gente, y lo cual lleva a que todos seamos, que vayamos creciendo dentro de nuestros propios negocios.
1: Qué bueno. ¿Qué tan difícil es acceder a uno de estos planes, verdad? Porque suena súper bonito, que hasta me puedan prestar 4 millones, el de mi negocio también, ¿verdad? Tanto financiamiento, ¿qué tan difícil? O sea, para poder accederlos, ¿qué necesito?
0: ¿Qué les parece si hacemos una pausita y venimos precisamente con esa respuesta?
1: ¿Verdad?
0: Como dice Debbie, desmenuzamos y hagan este ejercicio. Si usted le pregunta a alguien qué es desmenuzar, siempre va a ser el gesto con los dedos, siempre va a ser este gesto.
1: Desmenuzamos.
0: Sí. Entonces, desmenuzamos o hacemos grupo a grupo. ¿Cuáles son los requisitos o necesidades que ustedes tienen al momento de solicitar cualquiera de estos servicios?
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0: Yo creo que nosotros vamos a proponer abrir micrófonos cuando estamos hablando extra micrófonos, porque es interesantísimo escuchar las historias que no daría chance en un programa, ni en tres ni en cinco, de tantas personas que llegaron por un crédito y salieron con una empresa.
1: ¿Verdad?
0: Salieron con una empresa.
1: Que dejan de ser la emprendedora pequeñita ya y se convierten en pymes, ¿verdad?
2: Correcto.
1: O empresas más grandes y Grupo Mutual justamente les ayudan todo esto. Antes de ir a la pausa, yo le preguntaba a don Víctor, ¿qué tan complicado es poder uno acceder a uno de estos créditos? Por ejemplo, tal vez algo, comencemos con el programa de Mutual Mujer, ¿verdad? Que son hasta 4 millones para la que hacemos el pancito, la que hacemos tal vez algo más pequeño, pero queremos en algún momento crecer.
2: Bueno, para
1: ¿Cómo
2: este
1: es?
2: tipo de mujeres, lo primero y lo más importante es que tienen que tener ya el negocio trabajando, o sea, que tengan al menos un año estar trabajando. No hemos incursionado todavía en el tema del emprendimiento, de aquella persona que tiene la idea y que quiere ejecutarla. Estamos ya con las personas que lo están ejecutando. Pero si usted tiene un año estar trabajando, escúchenos bien, preséntese a una de las 38 oficinas a lo largo y ancho del país de Grupo Mutual, o nos pueden contactar por medio del contáctenos de nuestra página, o nos pueden contactar al 2437-1000, ¿verdad? 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Requisitos, como les decía, que tengan el negocio, que puedan certificarnos los ingresos de alguna forma, ¿verdad? Puede ser por un contador público, un contador privado, si son hasta $1,500, puede ser por contador privado. Nos presenta su cédula de identidad y los estados de cuenta de su negocio. Además, nos va a contar qué es lo que quiere hacer con esto para que nosotros le ayudemos a montar un plan. Y una vez que tenemos el plan, entonces, vamos a comprar un hornito y necesito capital de trabajo, 2,5 millones de colones, 3 millones. Entonces nosotros se los financiamos y se los vamos dando y les vamos dando una asesoría. Y para aquellas mujeres que dicen, es que me gustaría, pero no puedo acercarme a una oficina, tenemos 4 asesores que pueden irla a visitar, montar este plan de negocios con ella, hacer la recolección de los documentos y para que nosotros le ayudemos a hacer realidad este crédito.
1: Bueno, eso me suena muy alentador para todas las que están escuchando en este momento, para que busquen los contactos, para que se asesoren. Aquí es como a veces perder ese miedo y buscar ayuda,
2: Correcto, y
1: ¿verdad?
2: lo más interesante con esto es que podemos impulsar el crecimiento de su negocio, porque como lo decía al principio, a veces en Grupo Mutual nos reconocen y nos han reconocido toda la vida por los créditos de vivienda y por los bonos de vivienda, que en eso hemos sido maravillosamente buenos. Hemos colocado 2,885 bonos de vivienda el año pasado, la entidad número uno en colocación de bonos. Seguimos siendo muy buenos en este rubro, pero también que sepan que nosotros podemos trabajar para estos pequeños negocios y, como lo decía extra micrófonos, para estas empresas ya consolidadas también tenemos hasta 205 millones de colones que podemos prestarles. Ahí podemos sentarnos a ver si usted ocupa comprar su local comercial, ocupa hacer un inventario local comercial, si ocupa hacer la distribución, comprarnos camiones para distribuir, para mejorar, o a veces solo necesitan capital de trabajo porque firmaron una alianza con alguna otra empresa y necesitan ese dinero para poder hacer mayor cantidad de producto.
0: Muy bien.
2: Entonces, todos estos tres productos, mi negocio, pymes y Mutual Mujer, lo tenemos a disposición para que puedan generar con nosotros y puedan impulsar el crecimiento de su negocio, lo más importante.
0: Me contaba una amiga doctora, dice que uno de sus pacientes llega y le dice, vea, yo no soy de que me estén diciendo, esto es así, tas, tas, tas, tas, firmó algo y me llevo la receta y ya. No, no, yo necesito que usted saque tiempo para mí. ¿Cuánto tiempo dispone usted para mí?

0: La doctora le dijo, bueno, generalmente son 20, 30 minutos, si no hay muchos pacientes a la cola. Bueno, con eso yo tengo. Y pregunto esto porque si alguien quisiera llegar a la oficina, buscar asesoría, ¿es de qué? De, como en el EDUS, así, 10 minuticos nada más y va adelante, ¿no?
1: No se podría. Mira, mientras nos empiezan a contar la historia de cómo está el negocio, cómo se ha ido manejando, qué es lo que están haciendo, cuáles son sus proyecciones, yo te puedo garantizar, porque yo lo he hecho personalmente, que esta es una conversación que nos puede llevar hora, hora y media. No sé.
0: ¿Verdad? O sea, que vayan con tranquilidad.
1: Es correcto, porque el tema es que cada negocio es un mundo,
0: sí.
1: cada situación es especial, entonces uno necesita escuchar para ser entendido, porque si no, Dave, yo no te puedo dar una receta, y siempre lo he dicho, ojalá un crédito fuera llegar y decir, estos son los requisitos, estos son los requisitos financieros, y tome el préstamo.
0: Y lléveselo de una vez.
1: Exacto, no, en este tipo de crédito, la asesoría.

0: la señora de la panadería quiere comprar un horno porque quiere hacer más pan. Claro. Está bien, eso es importante. Pero ¿qué vas a hacer con ese sobreexceso de pan que ya tenés?
1: De budín.
0: Okay, pero no es el fin último, sino que cuando uno le logra decir a la gente qué es lo que ocupa, cómo lo ocupa y qué plan de negocios, cómo lo vas a mercadear, por ejemplo. Porque entonces vamos a hacer un marketing. ¿Estás metido en redes? No, ahí el barrio, el boca a boca, un loguito donde te puedas hacer, exacto. Entonces todo eso es parte del plan de negocios que nosotros necesitamos ayudar a la persona que lo tenga. Entonces no es una conversación de 5 o 10 minutos, aquí tenemos que sentarnos a conversar, y por eso les decía que también tenemos asesores fuera de las oficinas, porque hay personas que no pueden dejar de atender el negocio. Necesitan estar ahí al frente porque son los dueños, son el ganadero, son el repostero y son el vendedor, el cajero y el gerente del negocio que está atendiendo a la gente. Entonces no pueden salir de su negocio. También nos pueden contactar para que nosotros le podamos enviar este asesor para que se pueda tener esas conversaciones iniciales y que ellos mismos nos hacen llegar la documentación para que nosotros podamos tramitar y ser el soporte que necesita este asesor para que el cliente no pierda ni siquiera minutos de su tiempo en atender una parte un poco más intelectual, que es montemos este negocio como tal. O hay personas que tienen muy buenas ideas y que trabajan muy bien, pero que no han trabajado en la parte de la administración, entonces que no llegan a lograr tener una idea de cómo montar un plan de negocios.
1: A todo, y eso me lo responde después de los comerciales, a todo el mundo se le da el crédito. Venimos a responder eso y mucho más. Hoy Víctor Rojas, gerente de Grupo Mutual Escazú, se encuentra con nosotros. Exacto.
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0: Bueno, ahora sí, Dombi, porque así le llamamos nosotros. Dombi. Usted llega a Grupo Mutual ahí en Escazú y usted pregunta por Dombi.
1: Ajá.
0: Y la, bueno, es que no tiene ni siquiera que ingresar. La oficina está así, a la par de los cajeros.
2: Sí,
0: que
2: es correcto,
1: a la par de los oficiales, pues va saludado.
0: Dombi, pregúntole yo, ¿a todas las personas se les da un crédito? ¿Sí o no? ¿Y por qué?
2: Ok, a todas las personas se les va a estudiar para dar un crédito, por supuesto. Todos somos sujetos de crédito. Aquí lo interesante es que haya una buena cultura de pago, uh-huh, ¿verdad? Que las personas sepan que si sacaron un crédito, hay sistemas donde nos dicen, por ejemplo, está el sistema del SIC, que es la Central de Información Crediticia, la SUGEF, que nos va a decir si Ronnie paga bien al nivel institucional. El SIC reúne a 28 entidades financieras.
0: Wow.
2: Entonces, todos los meses... la SUGEF nos pide la información de pago de don Ronnie, número de cédula, qué crédito tiene y cómo está pagando, si está pagando al día, si está pagando con días de atraso y demás, y entonces agarra las 28 entidades, hace un promedio y te da una calificación. Ahí eso es importante para nosotros porque eso nos dice cuál es la forma de pago de una persona. Entonces todos son sujetos de crédito en este país, pero tenemos que cuidar el buen nombre.
0: En algún momento escuchamos nosotros decir: es que ahora están dando los créditos así porque a las entidades bancarias les sirve más que usted no pague porque está pagando tantos y tantos intereses mes a mes. ¿Pero qué tan cierto es eso?
2: No, porque vamos a ver, el dinero tiene que venir de vuelta para seguirlo pudiendo prestar. En el momento en que usted pierde dinero, usted encarece el sistema financiero. ¿Por qué? Porque las personas que no pagan hacen que ese dinero no retorne. Al final de cuentas, nosotros somos una empresa de intermediación, en donde las personas que nos dan el dinero nos lo dan para que nosotros lo prestemos para pagarles a ellos un interés. Entonces, si la persona que sacó el crédito no me paga, ¿cómo le pago yo al que me prestó el dinero para yo prestarlo? ¿Verdad? Entonces, es un mito. Nosotros necesitamos, el sistema necesita que si usted saca un crédito, sea puntual en su pago y lo haga bien para que nosotros... para volverlo a prestar y para poder seguir en esto, porque los bancos no es que tenemos dinero y ahí lo tenemos guardado y esperando a ver quién llega.
0: Y es de don Víctor.
2: Correcto. Sino que este es un tema de que el dinero se mueve para los dos vías. Quien lo presta, que quiere recibir un rédito, y a quien se lo prestamos, que recibimos ese rédito. Entonces, a quien yo se lo presto, recojo una intermediación y con eso tengo que pagar edificios, el personal, muchas cosas, y además hacer que la empresa gane y que el cliente gane.
0: Qué interesante que pérdida. Uno no se da cuenta de esos pequeños detallitos, ¿verdad?
1: Al final es pérdida, me imagino, claro. Para él.
0: Y para el país.
2: Y para el país, porque el tema es que cuando ustedes dejan de pagar, puede ser que una institución, un banco, una cooperativa, una mutual, tomen una decisión al final de decir, ya no voy a prestar por acá, ¿verdad? Porque ha habido mucha gente, ha habido un segmento de mercado que no nos paga. Por eso hago el llamado, cada vez que prestemos, honren sus deudas, porque detrás de ustedes vienen otros miles de costarricenses detrás pidiendo lo mismo. Y lo importante es que entre todos construyamos una mejor Costa Rica, que tengamos una mejor casita. Cuando nosotros hacemos estos créditos de vivienda o con bono de vivienda, casi siempre vienen acompañados de un crédito, y esto lo que significa es que si la persona a la que le dimos va pagando bien, me permite prestarle a otra y a otra y a otra, y así es como en 52 años nosotros hemos ido creciendo.
1: Justamente con esa explicación,
0: sí, claro.
1: ¿Verdad? Que también creo que nos llega mucho, Ronnie, porque eso que dijo, que tenemos que honrar nuestras deudas, y aplican todo en la vida, ¿verdad?
2: Aplica.
1: Si queremos que nos vaya bien, creo que tenemos que pagar.
2: Nuestros antepasados decían que se sacaban un bigote, un pelo del bigote, ¿verdad? Y con eso firmaban. Tenemos que estar en ese nivel todavía hoy por hoy, todos cancelando,
1: exacto,
2: pagando,
1: poniéndonos al día, viendo de qué manera podemos renegociar, tal vez por alguna situación que pasó, ¿verdad? Pero todo tiene arreglo.
0: Los conocedores del tema energético dicen que cuando usted paga lo que debe, automáticamente abre las puertas para que el dinero regrese a usted y entre nuevo dinero que usted puede emplear en otras cosas.
2: Y ahí es donde nosotros, a raíz de tantos años de hacer lo mismo, empezamos a incursionar en el ramo de las empresas para poder ayudar a que estas empresas generen mayores ingresos, y no solo ingresos, sino mayor trabajo.
0: Claro.
2: Y por tanto, más gente ganando y haciendo, y entonces todos crecemos. y todos vamos creciendo y todos vamos haciendo más, porque quién quita que el ayudante panadería de repente se pone la suya, porque ya tiene expertise. Sí. Y entonces empiezan a cochera de su casa y va a generar y va a necesitar. Usabas de ejemplo la odontóloga. Uh-huh. Un odontólogo nuevo necesita una silla para atender un cliente. ¿Cuánto cuesta eso? Y eso lo puede hacer con estos créditos de pymes, de mi negocio, o Mutual Mujer, porque estas son sillas que valen $20,000, $30,000. Y un muchacho recién graduado, que ojalá le deba a CONAPE, no puede empezar porque no tiene los instrumentos. Entonces ahí pueden pensar en nosotros y venir a ver si caben en el rubro de mi negocio para alguien independiente, en Mutual Mujer si fuera una mujer recién profesional que necesita de esto, o bien en el de pymes, que podemos prestar hasta 205 millones de colones.
0: Me gustaría, don Víctor, preguntarle a usted y que nos dé un consejo, porque sabemos que ahora la facilidad, entre comillas, de tener un préstamo rápido con... vamos a ver, con personas que nos pueden ayudar de momento y no meternos en una entidad bancaria, está a la luz del día. Pero después de esto vienen los problemas, vienen los ratos incómodos y los cobros un tanto más severos.
2: Sí, ahí hay que tomar en consideración estos famosos gota a gota que han hecho que mucha gente sufra, ¿verdad? Porque se meten hasta con la vida. Te lo ponen muy fácil. Y te prestan esos 2, 3 millones de colones que usted ocupa, cobrando intereses de usura, ¿verdad? Porque te llegan y te dicen, pero esta es una tasa al 2, pero es al 2 mensual, es al 24 anual, o al 30, o al 40, o al 50%. Te cobran solo intereses. El principal ahí sigue. Entonces usted está pagando, pagando y pagando, y nunca le está abonando a su deuda. Entonces, y después quieren que usted pague su deuda. Entonces, este tipo de personas se lo pone muy sencillo. Uh-huh. Pero el costo social o el costo de vida es muy alto. Por eso, aunque a veces sienten que los bancos somos un poco complejos, deberían visitarnos y van a ver que no somos complejos. Simplemente es un tema de un poquito de tiempo para poder hacer la papelería que se ocupa, porque es mejor esperar un poquito para sacar un buen crédito que usted pueda ir abonando, que tenga una póliza de vida en caso de que fallezca, la deuda se cancele y que la deuda no le quede a otro familiar, o que si te pasó algo y quedas incapacitado también la deuda se cancela, que la deuda va amortizando y poco a poco la vas pagando, a tener este tipo de situaciones complejas que después no te dejan dormir.
0: Gracias,
1: Víctor, qué susto, por acompañar. ¿Verdad? Sí, qué susto. Ojalá que los ponga a pensar toda esta información. Y visiten Grupo Mutual. Los van a escuchar, les dan por lo menos una guía por dónde me voy cuando pasan situaciones a veces. Sí, que todos en algún momento en la vida pasamos. Ojalá y que no sea así. Gracias, Víctor.
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0: Muchas gracias por la visita, las puertas abiertas, Víctor. Siempre. Más cuando trae así cangrejitos.
1: Como hoy por el desayuno. No, mentira, Víctor. Muchas gracias. No, aprendimos mucho hoy con la charla. Gracias.
2: Estamos, Víctor, a la orden. Un saludo a todos.
1: Gracias, Víctor.
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0: Bueno, Debbie, mañana a las 6 en punto vamos a dar inicio hablando de a usted lo contratan para hacer un trabajo. Usted tiene que empezar a las 3 de la tarde, pero se durmió un ratito y se despertó a las 5. Tiene un montón de mensajes, un montón de llamadas. ¿Usted qué hace para de salir de esa situación? Porque es bastante incómoda, Debbie. Muy incómoda.
1: Llega.
0: O no llega, o da una excusa. Me morí.
1: Me moriste.

0: Bueno, señoras y señores, los vamos dejando por acá con Jairo y Era Otro Cielo, de esos temazos que tenemos en Azul 99.9.
1: Qué piezón para cerrar, y así está toda la programación en el día. Disfruten.
0: Que la pasen bonito.
1: Chao, buenos días.
0: Dios.

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Bueno, esperando que estés muy bien, yo de verdad enteramente feliz y complacido de poder acompañarte. Estábamos escuchando a Iván y a Michael con el tema llamado Gracias, tema que está a través de Azul 99.9. Matías, gran artista, sin duda alguna, y un tema pues que definitivamente llama a escucharlo. Se llama Vale la pena y lo disfrutas acá en Azul 99.9.

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Estabas escuchando a Magneto con Malherido. 9:36, tengo varios reportes de sintonía. Saludo para Melania, dice, empezando el lunes de vacaciones con ustedes, mi mejor compañía, muchísimas gracias. Mayelita, qué gusto saludarte, Josefina también. Vamos a escuchar a Junior con Perdóname. Te recuerdo que a las 10 en punto te estoy complaciendo. Ya puedes ir solicitando tu tema. ¿Cuál es ese tema que tal vez no escuchaste en todo el fin de semana y vos decís, uy, qué ganas de escuchar esta canción, este artista? O simplemente hoy te levantaste con la gana de poder disfrutar de tu tema favorito. 874-40-999, ese es nuestro WhatsApp. A partir de las 10 te complazco. Tú.

Esta es la agrupación Rake con Mientes. A ver, durante la semana anterior estuvimos sorteando algunas entraditas para la función de hoy en Terramol de Moana. Cada uno de los ganadores nada más debe de presentarse al lugar, de acuerdo con la identificación que nos brindó. Esto porque es con lista. De acuerdo, entonces para que estén tranquilos. Hace un ratito estaba hablando yo con Freddy que me decía, mira, es que no me han contactado. Bueno, ya le expliqué a Freddy, es con lista, entonces nada más llegas allá. Te quiero.

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Bueno, pues tengo saludo para Rosa María Brenes, que me estaba ahí chismorreando que el pasado 6 de julio estuvo de cumpleaños. 73 años ya. Dice que está ya cargadita de nietos, que puede venir bisnieto. Bueno, la verdad es que está muy, muy feliz de la vida y gracias a Dios que se comunica con nosotros y nos hace saber que la pasó muy bien. Llega Marco Antonio Solís, ¿dónde estará mi primavera? Acá en Azul 99.9.

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0: Dice nuestra amiga Ale que estuvo leyéndose la biografía de Serrat justamente este fin de semana. Y bueno, por ahí la estábamos complaciendo. Además, nos han solicitado pues varios temas del guatemalteco Ricardo Arjona. Hágate complazco con Fuiste Tú. 874-40-999. Saludo María Gabriela.
1: Fuiste tú.
0: Dice que su madre cumplió 77 añitos el día de ayer.
1: Foto tuya puesta.
0: Ana Cecilia Rodríguez Ávila en Lomas de San Rafa Arriba.
1: Un beso.

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Hola, buenos días, David. ¿Cómo amaneciste? Quiero que me complazcan con una canción de José Luis Rodríguez. Yo quiero ser tu amor. Gracias.

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sea, ustedes no saben todo lo que tiene que hacer uno aquí. No tienen una idea. Me estaba escribiendo Ana Mercedes que había agarrado la cola tarde ahí, que si teníamos entradas. Yo le dije que no, que ya no quedaban entradas para la función de Moana. Pero ahí movimos influencias y me conseguí más entradas. Así que mucha atención porque voy a conseguir 4 ganadores, ¿ok? 4 ganadores. Cada ganador va a tener derecho a 5 entradas. O sea, esa persona más 4 más, ¿verdad? Para que vayan hoy a Terra Mall a las 7 de la noche de la función. Porfa, escríbanme las personas que de verdad puedan ir a la función. Hoy, 7 de la noche, Terra Mall. ¿De acuerdo? Para que vayas vos con 4 personas más. ¿Está bien? O sea, vos y 4 acompañantes. 5 entradas para un solo ganador. Voy a tener 4 ganadores, o sea, 20 entradas en total es lo que voy a estar sorteando. Pero necesito que de verdad ahí me levantes la mano si de verdad vos podés ir. ¿Ok? No participes si no tenés la seguridad de ir. ¿De acuerdo? Porque la idea es que alguien que diga, mira, yo estoy con los chiquillos aquí en casa, puedo ir, mira, quiero ir con unos amigos, perfecto, podés participar, ¿de acuerdo? Pero sí, por favor, que sean personas que de verdad puedan asistir. Ahí ya más de lo que estamos haciendo, imposible, ¿de acuerdo? Entonces, me levantás la mano ahí en WhatsApp, 87440999. ¿De acuerdo? 87440999. Pero de verdad que puede. Ve a ver donde usted no me vaya, muerde Dios. Vio ver.

Bueno, ya por ahí le están llegando mensajitos a los ganadores. Vamos a ver, porque por ahí me escribió Vivi León, ya le mandé a decir que se ganó 5 entradas. Lo mismo a Nelcy Mesén. Ana Mercedes también. Y vamos a ver, Carla Fabiola. Ellos fueron los 4 ganadores. Bueno, 4 ganadoras, curiosamente. Recuerden, chiquillas, cada una de ustedes tiene derecho a 4 entradas. O sea, ustedes y 4 más. O sea, son 5 en total, perdón. 5 en total. Llegan al lugar, porfa, porque es con lista. Por eso les estoy pidiendo los datos, porque eso tengo que pasárselo a las personas encargadas para que puedan asistir. Lleguen tempranito, porque es con lista. Y nada, que disfruten muchísimo la película. Yo tengo unas ganas de ir a verla. Vamos a ver en qué momento.

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Bueno, ¿qué te parece si nos pegamos una conversadilla de aquellas? Hay un artista que, bueno, pues lamentablemente nos dejó hace pocos días. Como lo es Pepino Di Capri. Falleció exactamente el 11 de julio y estaba por cumplir 87 años, porque él nació un 27 de julio.

0: ¿Hay alguna canción de él que te guste así, que vos digas, mira, me encanta esta?
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0: En lo que vos me envías ese mensajito o esa opinión que querás, yo te voy a contar. Bueno, pues a los 4 años ya le estaba tocando el piano para soldados estadounidenses destinados en la isla de Capri, que de hecho por ahí también es que viene su nombre artístico. Él originalmente se llama Giuseppe Faiella. Adopta Pepino y Di Capri por la isla justamente.

0: un fallecimiento sensible porque es considerado pues uno de los, a ver, de esos artistas que impulsan el rock en Italia.
1: Yo sinceramente no le conozco la música al señor.
0: Es vacilón, pero no me extraña ese comentario que nos hace Cindy. Porque mucha gente no relaciona el nombre con el tema, pero sí hay canciones muy conocidas.
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0: Él mezcló la canción napolitana tradicional con el rock, con el twist, sí. Algunos ritmos latinoamericanos, algo muy innovador en su época.

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1: Esta podríamos decir que es como su canción más premiada.
0: 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Empezaba la fiesta.
1: Peppino Di Capri. Dice, amo la música italiana, un gran amor y nada más.
0: 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A mí.
1: Imagínate si es bueno que en su momento fueron los Beatles quienes lo elogiaron. Él estuvo de telonero en uno de sus conciertos y recibió muchísimos elogios por parte de todos los ingredientes de los Beatles.
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1: No solamente cantó en español, también en italiano, su lengua natal, en inglés, en francés, en alemán. Chile me dice por acá el nombre de otro de sus éxitos, No lo haré más.

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1: Imagínate que en su momento grabó cerca de unos 150 discos.
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1: Dice Eve, ¿cómo hay personas que no conocen su música? Es que es normal porque, repito, no siempre ligamos el nombre de la canción con el artista. No siempre.
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1: Y su nombre es algo llamativo. Para nosotros los latinos es llamativo. Pepino DiCaprio. Que aclaro, es Pep con doble P.

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Dice Maye, música de mi época, mi preferida, Champagne, que era lo que les decía anteriormente, que es una de sus canciones más premiadas. No lo haré más, es esta que está sonando, que fue la que me mencionaron hace un ratito.

0: gente que tiene ese don de la música. Vos imaginás, o sea, con 4 años y ya estaba dando conciertos de piano.
1: Bien estudiado.
0: Y no cualquier concierto, sino a las fuerzas militares de Estados Unidos en la isla de DiCaprio en Italia.

0: Me dice por acá, cantaba Me muero por romper contigo.
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Pero bueno, ya ahí conversamos un poquito acerca de este gran artista que, como te digo, nos dejó a pocos días de su cumpleaños. Estaba por cumplir 87. Pero bueno, qué lindo legado nos deja. Canciones que de verdad, que si no las conocías y si no conocías al artista, hoy logramos que te empaparas un poquito.

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Tengan cuidado con el corazón, mano, porque ese sí te lo hace en pedazos. Las manos arriba. Ahora sí. Te vale no volverse a sentar.

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En italiano, en portugués, ¿en qué quieren que se las cante? En el más hermoso idioma que yo conozco, en español. Pero el mejor acompañamiento son ustedes. ¿Cómo dicen?

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0: Muchas gracias.
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5: A ver cómo me sale, muchachos, ven.

una flor, una costumbre no decir te quiero a viva voz. Y aquellas cosas que hace algunos años nos hacían reír están tomando forma de recuerdo y nos hacen llorar.

0: mío.
1: Muchas gracias, Colombia.
2: Gracias, Latinoamérica. Gracias, Alberto. Eres grande, papá.
1: Gracias, hermano.
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0: ¿Claudia? ¿O necesitas un...?
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1: Buenas tardes, doctor.
2: Buenas tardes. Adelante. Sí, en el sofá, por favor. Ponte cómodo. Recuéstate, sí. Vas a pensar que ha sido un ave que ha estado enjaulada durante toda su vida y que hoy está a punto de abrir esa puerta, la puerta de esa jaula. Vamos, con confianza. Cuéntame, ¿qué te pasa?

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Feliz inicio de semana en esta tardecita de lunes, 13 de julio, lluvioso, por lo menos acá por La Uruca, por Santo Domingo de Heredia, llovió bastante. Así que bueno, me quedo acompañándote hasta hacer las 7. Te recuerdo que a partir de las 5 estamos con Directo al Corazón, esas dos horas en que puedes contarme desde dónde nos estás escuchando, qué canción quieres escuchar, quién cumplió años o cumple años. Bueno, con mucho gusto, a partir de las 5 de la tarde, por supuesto, en Directo al Corazón.

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0: vencido.
1: Lunes 13 de julio, ¿quién está cumpliendo años allá en casita o quién cumplió años el fin de semana? Bueno, ya sabes, a partir de las 5 de la tarde en directo al corazón, con mucho gusto chineamos a nuestros cumpleañeros. Así que comunícate con nosotros a través de mensaje escrito o por audio. Nuestro WhatsApp 87-440-9999. Solicita esa canción que te gustaría escuchar y ya sabes, enviarle ese saludo a esa persona especial que cumplió años o que cumple años el día de hoy. Porque de 5 a 7, con mucho gusto chineamos, complacemos a nuestros cumpleañeros.

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0: Disculpa que te cité aquí para decirte que lo nuestro ha terminado. 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

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Ese es nuestro WhatsApp, listo, preparadísimo. Contame desde dónde nos estás escuchando. También contame qué canción quieres escuchar y a quién quieres saludar. Recuerda que en directo al corazón saludamos a todo el mundo: mamá, papá, hijos, compañeros de trabajo, el que te gusta, la que te gusta, a partir de las 5 de la tarde, en directo al corazón.

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0: 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A partir de las 5, ¿qué canción querés escuchar? Bueno, nuestro WhatsApp está listo, disponible. Mensaje escrito o por audio, cualquiera de los dos podés aprovechar y solicitar esa canción que te gustaría escuchar. Y no te olvides, por favor, de contarme desde dónde nos estás escuchando, porque a partir de las 5 de la tarde estamos con Directo al Corazón.
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0: Y ya llegamos a las 4 de la tarde con 6 minutos acá en Azul 99.9 en esta, el lunes iniciando semana hoy, 13 de julio. Esto es lo nuevo acá en Azul. La verdad que suena muy buena esta canción del álbum Boca Chueca, volumen 1. Junto a Pepe Aguilar, nada más y nada menos, es la voz desgarradora, maravillosa de Carin León, lamentablemente.
1: Sí, pensé que todo iba muy bien.

0: Si algo se ha de lamentar, que sea solo por amor. Si en amor lamento no hay, es que nunca se intentó. Y si se vuelve a llorar por la ilusión que se invente, no será la última vez, eso, lamentablemente.
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Llegamos a las 4 de la tarde con 26 minutos. Te cuento que el Banco Central nos informa que el tipo del cambio del dólar se encuentra de la siguiente forma. La compra está en 448 colones con 53 céntimos y la venta está en 455 colones con 40 céntimos. Ese es el tipo de cambio del dólar para hoy, lunes 13 de julio, según información que nos da el Banco Central.

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Hoy estamos 13 de julio. ¿Quién está cumpliendo años allá en casita? ¿O quién cumplió años el fin de semana? Bueno, que me cuente a partir de las 5 de la tarde en directo al corazón. Te cuento que de los famosos conocidos, el día de hoy está celebrando su cumpleaños el jugador del FC Barcelona y también actualmente juega con España en el Mundial Lamine Yamal está cumpliendo 19 años. El arquero mexicano Guillermo Ochoa está cumpliendo 41 años. Actor de comedia de películas como Hanover, él es Ken Jeong, cumple 57 años. De Star Trek, él es el capitán Jean-Luc Picard, entre muchísimas otras películas. El actor inglés Patrick Stewart está cumpliendo 86 años. La actriz de Sinceros No Hay Paraíso, la colombiana Carmen Villalobos, está cumpliendo 43 años. Del programa Tapas por el Mundo, el chef español José Andrés está cumpliendo 57 años. Bueno, y él ha sido Indiana Jones, también Han Solo, con una carrera impresionante en el cine. Nada más y nada menos que el señor Harrison Ford está cumpliendo 84 años. Así que ya sabes, contame a través del 87 440 99 9. Estás cumpliendo años ya casi a partir de las 5 de la tarde en directo al corazón.

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Ya llegamos a las 4 de la tarde con 56 minutos, ya casi venimos con directo al corazón 87 440 9099.

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con el Sol de México damos inicio a esta edición de hoy lunes de Directo al Corazón. 87-440-9999, ese es nuestro WhatsApp, listo, preparadísimo. Comunícate con nosotros a través de mensaje escrito o por audio. ¿Qué canción quieres escuchar? ¿A quién quieres saludar? Aprovecha. Y por favor, contame desde dónde nos estás escuchando. Vamos a empezar de una vez a complacer, claro que sí, con mucho gusto, a nuestra amiga Alejandra en La Sabana. Dice, aquí ha llovido todo el día. Así que bueno, vamos a complacer con esta canción de Ana Belén.

Vamos a enviar un saludo muy especial a doña Elida Fallas, dice, desde Cariari de Pocosí nos hace su reporte de sintonía. Por favor, un saludo a mi esposo Oscar Vega, a mi hijo Andrés y a mi sobrina Alexa. Así que para todos ellos un abrazo, gracias por ese reporte de sintonía desde Cariari de Pocosí. Y vamos a saludar también a nuestro amigo Daniel allá en la bella Atenas. Gracias, Daniel, por ese reporte de sintonía. Y complacemos con Sandro Jacobi, tú mi cielo y mi alma.

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Y bueno, vamos a enviar un saludo hasta Cartago. Nuestro amigo Irving dice, por favor, saludar a mi amiga Lucy y también a doña Ángela, la mamá de Irving. Vamos a enviarle un saludo grandote. Irving quiere enviarle también un saludo a Mariana Jiménez. Dice, estoy muy enamorado de ella. Me gusta mucho, es muy linda, es una princesa y le quiere dedicar esta canción Tú de Noelia, así que vamos a complacer con muchísimo gusto este mensaje que ingresó al 87 440 999.

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Llegamos a las 5 de la tarde con 35 minutos, acá en directo al corazón. Gracias a Eduardo Sandí, que nos hace su reporte de sintonía desde San Juan de Santa Bárbara de Heredia. Dice, un saludo a mi vecino Don Oscar Villalobos, que va para la casa después de su jornada de trabajo. Así que el saludo entonces para Don Oscar Villalobos, que le vaya muy bien en su camino. Y vamos a complacer con esta canción de Bachata Magic.

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1: Katia, ¿me podrías complacer con Te Amaré de Miguel Bosé?

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Y esto es lo nuevo acá en Azul de su producción Femme Fatales, Mon Laferte, Melancolía.

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